Puede no gustar YouTube, pero no puede dejar de reconocer la grandeza de Bono, The Edge, Adam Clayton y Larry Mullen Jr. Sí, esos cuatro son YouTube y lo han sido siempre. Suenan enormes con Where the Streets Have No Name. Sonando en esta tercera hora ya, al menos en mi mando, de los domingos de Resurrección de Radioactivo. Un gran abrazo para todos los que siguen ahí firmes con nosotros en esta señal del planeta rock en todo el país, en todo el mundo. Aquí estamos sacándole magia a cada canción de rock and roll, porque a todos nos genera algo distinto. Las guitarras, el cómo suenan, las atmósferas, las voces de nuestros vocalistas favoritos, a todo el mundo le genera algo distinto. Espero que esté generando algo bueno en usted, o que remate en algo bueno a futuro. Podría ser el buen deseo de parte de Radioactiva, el planeta rock. Quiero que esta semana estén muy pendientes, porque vamos a tener muchas transmisiones de rock and roll entre Copa Libertadores, Copa Sudamericana. Rematamos la semana con final de Champions y nos alistamos para el Mundial de Fútbol. Sí, la Copa Mundial de la FIFA 2026 se vive con Radioactiva. Somos medio autorizado, así que podemos hablar, transmitir 25 partidos desde el principio y hasta el final, incluyendo los de la Cele. Y ustedes son los encargados de acompañarnos también en radioactiva.com. Llega el momento de traer la música de los 90 con Jesus Jones, y esta canción es Right Here, Right Now, sonando en Radioactiva.

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Imposible no mover un pie, la cabeza, una manita, alguna cosa cuando suenan canciones como esta de Blur que traemos a Radioactiva, el Planeta Rock, es Boys and Girls sonando en los domingos de resurrección de Radioactiva. Ya nos dimos el lujo de bailar, ya subimos las pulsaciones, pero ahora y cambiándola de palo para hablar en términos futbolísticos, todo porque ya se viene la Copa Mundial de la FIFA 2026, Radioactiva, el Planeta Rock es un medio autorizado que traerá 25 partidos a sus frecuencias de radio y a nuestro sitio web radioactiva.com, pues es momento de cambiarla de ángulo, de tirarla al otro palo, de cobrar o tapar, bueno, a mano cambiada sería esta vez, de pasar de la derecha a la izquierda, porque es momento de traer la seriedad, el poder demoledor de una banda como Metallica, que en 1991 decidió bajarle un poco a su velocidad para demostrarnos crudeza con otras fusiones del metal y del rock and roll. Una canción que tiene distorsión, parte acústica, coros de todo y un solo de Kirk Hammett impresionante. Pues les estoy hablando de esta canción que se llama The Unforgiven. Así que reciban de pie a uno de los reyes del rock and roll. Ellos son Metallica. Y esto es The Unforgiven al aire en los domingos de resurrección de Radioactiva.

Def Leppard con Pour Some Sugar on Me. Los británicos de Def Leppard haciéndose presentes en los domingos de resurrección de Radioactiva. Vamos a quemar los últimos cartuchos hechos canciones en los domingos de resurrección, pero volveremos dentro de 8 días a las 8 de la mañana. Pacho Cardona a las 11, ni más ni menos que Montoya, así que regresa a Radioactiva el Planeta Rock a presentarnos un playlist de clásicos increíble. También vamos a tener ni más ni menos que a Tato Cepeda desde las 2 de la tarde, y a las 5 agarro yo este chuzo. Si no me conocen, mi nombre es Camilo Ramírez, un gusto, qué bueno poderlos acompañar a esta exploración histórica del rock and roll en Radioactiva. Los voy dejando con un cuarteto de canciones muy noventeras, pero ya nos preparamos porque a las 8 de la noche llegará la Sobredosis Nacional con Kale, a las 9 de la noche Duff McKagan y su esposa Susan Hunts McKagan con Three Chords and the Truth. Sí, el bajista de Guns N' Roses hace parte del team de locutores.

productores y creadores de contenido de Radioactiva. Y a las 10 de la noche, El Mapache con Hard and Heavy, nuestro programa de metal. Así que quedan programados para el domingo. Yo me despido con esto que hace Filter y se llama Take a Picture. Un abrazo, chao, Lin.

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un soldado mutilado de la pestilencia. Así damos inicio a esta nueva edición de la Sobredosis Nacional en Radioactiva. Mi nombre es Daniel Martínez, pero cale para los amigos, y durante esta hora vamos a recorrer buena parte del rock colombiano, desde los clásicos que crecimos escuchando hasta nuevas canciones que siguen demostrando que el rock colombiano está más vivo que nunca. Y recuerden que ustedes también hacen parte de este programa, así que si quieren pedir alguna canción con sello colombiano, ya saben que nos pueden escribir al 300-534-0776. Mientras llegan los mensajes, ¿qué les parece si iniciamos esta sobredosis con una canción que nos va a dejar arriba? Por eso, de su más reciente álbum llega Loco de Corazón, de nuestros amigos de Superlitio, a Radioactiva.

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mensajes están llegando hoy al WhatsApp. Por aquí Laura Sánchez dice que nos está escuchando desde Chía mientras organiza todo para arrancar semana mañana temprano. También aparece Andrés Gómez desde Cali que va manejando y pidió algo clásico del rock colombiano porque dice que hoy anda nostálgico. Y vea, justo para esos momentos cae perfecto a la siguiente canción. Porque si hablamos de bandas históricas importantes para el rock hecho en Colombia, definitivamente hay que hablar de Kraken. Así que súbale el volumen donde sea que estén, porque esto es Lenguaje de mi piel, aquí en Radio Activa.

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canción de los de adentro. Estoy seguro que muchos, y me incluyo, dedicaron esa canción. ¡Qué tiempos! Oigan, y aprovecho para decirles que Radioactiva es medio autorizado de la Copa Mundial de la FIFA 2026. Así que a vivir este mundial con el Rock and Gold, porque también esta semana viene cargado. Miren, el martes tenemos Millonarios o Higgins por Copa Sudamericana. El miércoles Santa Fe se juega todo contra Peñarol en Libertadores. Y el sábado viene nada más y nada menos que la final de la Champions entre el París y el Arsenal. Así que atentos, porque esta semana el fútbol va a dar mucho de qué hablar. Y seguimos con más rock colombiano. Esto es Don Teto con ¿Dónde estarás? En Radioactiva.

Sonando mi generación de poligamia y lentamente vamos llegando al final de esta edición de Sobredosis Nacional. Gracias a todos los que estuvieron conectados esta noche, a los que escribieron al WhatsApp, pidieron canciones y cerraron este domingo acompañados de puro rock colombiano. Pero tranquilos que acá la música no para porque ya viene Duff McKagan junto a Susan McKagan con Three Chords and the Truth. Y después se pone todavía más pesada la vuelta con Hard and Heavy junto a Mapache. Nosotros nos encontramos entre semana en el Correo de la Noche junto a Luisca Guerrero y el próximo domingo con más Sobredosis Nacional. Mi nombre es Daniel Martínez, pero cale para los amigos. Y antes de irnos, seguimos con más música colombiana. Estos son los Petit Fellas, Rock and Love, en Radio Activa. Chao, chao, buen fin de semana.

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por parte de la banda Rotten Hard and Heavy de Radioactiva. Esto es del álbum Invasion of Your Privacy, y es del año 1985. Lay Down se llama esta canción con la que comenzamos el programa más potente, más ruidoso del planeta rock. Esto es Hard and Heavy hasta la una de la mañana, disfrutando del buen heavy metal. Yo soy Cristian Restrepo, el Mapache, y pues sí, con música de esta banda de los Estados Unidos damos inicio. Espero que hayan tenido un buen fin de semana, que hayan disfrutado bastante este sábado y domingo, y pues invitarlos a que nos sigan en nuestras redes como @radioactiva, @radioactivamedallo, para que conozcan próximos eventos y cosas que se vienen en el planeta rock. Bueno, vamos a tener en esta primera hora de Hard and Heavy bandas como Crocus. Escucharemos también a Therion, a AC/DC, los traeré en un rato porque traigo efemérides de parte de esta banda australiana. Avenged Sevenfold con Magic, tendremos nuevos sonidos del mundo del metal. Ya viene también Anvil, la banda Disturbed con Inside the Fire, y vamos a finales de los años 90, ya cerrando ese 1999 con Powerman 5000 y When Worlds Collide. Bienvenidos sean a Hard and Heavy, hoy domingo 24 de mayo.

0: Tenemos una línea de WhatsApp, usted se puede comunicar, dejar sus canciones, lo que quiera escuchar en esta noche en Hard and Heavy, es el 300-534-0776. Adicional, si usted está, por ejemplo, en la ciudad de Medellín, desde donde se transmite Hard and Heavy, puede escribirnos a través del 305-929-8277. Teníamos a Anvil con Metal on Metal, ya viene Iron Maiden para disfrutar un poco de ese álbum llamado The Number of the Beast de 1982, escucharemos Invaders. Avenged Sevenfold llegará con Magic y los nuevos sonidos del mundo del metal y de nuestro país, además de una banda que ya hemos tenido durante dos domingos y este ya es el tercero aquí en Hard and Heavy. Hablo de Oblivion's Olive. Pilas, porque esta banda bogotana, esta banda que tiene buen metal moderno, metalcore, deathcore, estará lanzando a finales de este mes un material inédito, algo que saldrá por primerísima vez aquí en Hard and Heavy. No se lo vaya a perder. En el último programa de Hard and Heavy, el 31 de mayo, espere el momento en el que suene la banda Oblivion Salif. Y recuerde, si usted tiene una banda de metal, si tiene un proyecto por ahí que está iniciando, puede mandarme toda esa información a través de mi Instagram, que es @mapachealaire, y ya por ahí pues puedo conocer un poco más de su proyecto y darle la bienvenida a este espacio que es Hard and Heavy. Bandas de metal, bandas de hard rock, siempre bienvenidas aquí en los nuevos sonidos del metal en Hard and Heavy. Escuchemos a Oscar, invitado en esta noche, uno de los integrantes de Oblivion Salif, para que nos hable de la canción que viene a continuación.
1: Hola, ¿cómo están? ¿Quién les habla? Oscar Torres, guitarrista de Oblivion Salif. Recuerden que pueden pasar por nuestras redes sociales y dejarnos un saludito. Hoy los invito a escuchar Pygmalion, un viaje musical de deathcore, metalcore con tintes electrónicos. Y recuerden que el próximo programa vamos a tener una sorpresa por ustedes, así que no se despeguen de nuestro programa Hard and Heavy en Radioactiva. Aquí va Pygmalion.

Invaders. Y bueno, cuénteme si ya se vio el documental de Iron Maiden. ¿Qué tal le pareció este documental llamado Burning Ambition de la banda británica? Cuénteme a través del WhatsApp de Radioactiva. Yo todavía no me lo he visto, pero creo que todavía tengo oportunidad de ir al cine, ¿no? Pero sí, sí, tengo ganas de disfrutar de ese, de esa historia de la banda Iron Maiden, de esos 50 años de historia de Iron Maiden con Burning Ambition. Bueno, continuamos aquí en Hard and Heavy con música de bandas como Therion, ya vendrán con Son of the States of Time. Disfrutaremos desde Brasil a Sepultura con Rata Majata y nos vamos al año 1986, exactamente hace 40 años. Y un 24 de mayo la banda australiana AC/DC lanzaba un álbum que sería como la banda sonora de una película que se lanzó ese año, el Maximum Overdrive, o conocida también como La Rebelión de las Máquinas, una película de Stephen King. Pues este hombre decidió que AC/DC fuera la banda sonora de esa película lanzada en el 86, una película obviamente pues que tiene que ver con el género de la acción, de la ciencia ficción, y también un poquito de comedia. Pues la banda AC/DC creó este disco con tres canciones originales. Está Chase the Ace, DT, y yo creo que la más conocida, que es Who Made Who, original de este disco, porque dentro del álbum también hay otras canciones que la banda ya había lanzado anteriormente, como el caso de You Shook Me All Night Long, el caso de Hell's Bells, de por ejemplo For Those About to Rock, por mencionar algunas de esas canciones. Yo creo que las más importantes de ese álbum del 86 de la banda AC/DC. Escuchemos la que le da nombre al disco, que vendió más de 5 millones de copias en los Estados Unidos. Esto es Who Made Who, aquí en Hard and Heavy.

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metal sinfónico desde Suecia, la banda Therion, haciendo parte de esta noche de Hard and Heavy aquí en Radioactiva, con algo del 2007 que fue lanzado para el disco Gothic Kabbalah. Hablo de Son of the Staves of Time. Voy llegando al final de esta primera hora de Hard and Heavy. Espero le esté disfrutando. Cuénteme desde dónde disfruta, de dónde escucha Hard and Heavy, a través de los 102.3 en Medellín, los 97.9 en Bogotá, o en www.radioactiva.com, y desde qué parte de Colombia y del mundo, y qué canciones también quiere escuchar en esta noche de Hard and Heavy. Tendremos a Crocus cerrando con Screaming in the Night esta primera hora, y antes una banda de puro power metal formada en Inglaterra, en Londres. Hablo de Dragon Force, famosos por Through the Fire and Flames, pero vamos al año 2024, cuando lanzaron el disco Warp Speed Warriors, hasta el momento su última producción, y que contiene por ahí una versión de Taylor Swift, y una canción de Taylor Swift llamada Wildest Dreams. Pero vamos a escuchar otro de los sencillos de ese disco. Esto es Astro Warrior Anthem. Es Dragon Force en Hard and Heavy.

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De verdad me parece fascinante esta canción. Tiene un paisaje sonoro muy relajante dentro de lo que es el heavy metal. Y pues con la voz inconfundible del gran Ronnie James Dio. Es Children of the Sea para comenzar esta segunda hora de Hard and Heavy en Radio Activa, en la única rock en Colombia. Mi nombre es Cristian Restrepo, soy el Mapache. Feliz de estar cada domingo por aquí presentándoles buen metal en Radio Activa. Voy con música de Deep Purple, más adelante viene Soil, también tendremos a Slipknot. Por ahí presenté el jueves una sobredosis de rock. Espero la hayan también disfrutado y se la hayan gozado. De Corey Taylor, el vocalista de la banda Slipknot, pero dentro de sus facetas en solitario. Voy con efemérides de esta banda de los Estados Unidos. También vamos a tener música de parte de Linkin Park para recordar a Chester Bennington con algo lanzado posteriormente. Y cómo no, el metal de nuestro país, la vara colombiana bien alta por parte de Masacre. Ya viene un temazo titulado Imperio del Terror. Escucharemos Slayer con Repentless y la banda de Mike Patton, hablo de Faith No More con Ashes to Ashes. Bienvenidos a la segunda hora de este, su programa Hard and Heavy, puro metal de todo el mundo aquí en Radio Activa.

Por ahí escuchaba, veía una entrevista que le hicieron a el vocalista de Reencarnación, que es otra banda de metal potente de nuestro país, al gran Piolín, y él mencionaba Masacre y decía que Masacre es una banda que, a diferencia de otras de la época, miraba mucho más allá, miraba hacia afuera, y por eso a día de hoy Masacre sigue siendo una de las bandas más importantes dentro de, yo diría, el top 10 de nuestro país de bandas de metal en Colombia. Imperio del Terror, Masacre, lo que acaban de escuchar aquí en Hard and Heavy de Radioactiva. Y en camino tendremos a Morbid Angel con Immortal Rights. También a Linkin Park estará con Lost, una canción que se lanzó pues tiempo después de la muerte del señor Chester Bennington. Esto fue en el 2023, ya años luego del fallecimiento de Chester, pues se lanzó esta canción, y era una canción que realmente iba a ser lanzada para el álbum Meteora en el 2003, pero que pues finalmente se lanzó como primer sencillo del Meteora 20, que se convirtió pues en el álbum post fallecimiento de Chester Bennington, de esas canciones inéditas que no fueron lanzadas en nuestros discos. Y vamos con los nuevos sonidos del metal, en este caso de una banda de los Estados Unidos llamada Korn, que estuvo en Colombia y que trae algo titulado Reward the Scars, que además, ya lo he contado, pues hace parte de la expansión de un videojuego llamado Diablo 4, el Lord of Hatred, que ya fue lanzada esa expansión hace ya casi un mes. Y pues Korn sigue estando en los videojuegos, presente en los videojuegos, lo recuerda por ejemplo en Guitar Hero, música de Korn. Pues bueno, escucha esto llamado Reward the Scars aquí en Hard and Heavy.

Debutaban en el año 1989 la banda Morbid Angel. Un 12 de mayo se lanzaba el Altars of Madness, que pues tuvo buenas reseñas. Un álbum de puro death y thrash metal de esta banda establecida en Tampa, Florida, en los Estados Unidos. Y el primer sencillo, la primera canción que hace parte de ese álbum es la que acabamos de escuchar, Immortal Rites, de parte de Morbid Angel en Hard and Heavy. También vendrá por acá Soil con Halo. Tendremos a Children of Bottom con su canción homónima. Y, ¿por qué no?, Slipknot. Hablemos de esta banda, también de los Estados Unidos, directamente desde Demon, Iowa, que pues recibió una triste noticia un día como hoy, un 24 de mayo del 2010, fallecía su bajista. Lo encontraron muerto por una sobredosis de morfina en un hotel de Des Moines, Iowa. Paul Dedrick Gray, mejor conocido como Paul.

Más new metal presente en esta noche de Hard and Heavy, ahora de parte de la banda Soil. Esto era Halo en Radioactiva. Vamos llegando al cierre, al final de otra hora más. Y ya para iniciar también un nuevo día, lunes 25 de mayo. A continuación viene Deep Purple, cerrando con Perfect Strangers y música de Halloween. Esto es nuevo, esto es del 2026 y se llama This is Tokyo, aquí en Hard and Heavy, en la única rock en Colombia, Radioactiva.

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banda Kiss, damos comienzo a un nuevo día y también a una nueva obra de Hard and Heavy aquí en La Única Rock en Colombia. Soy Cristian Restrepo, el Mapache. Escuchábamos Detroit Rock City del 76 del álbum Destroyer, que pues tuvo buena recepción de la crítica y además fue producido por Bob Ezrin, que entre otros pues ha producido un montón de álbumes para un montón de buenas bandas. Caso 30 Seconds to Mars, Alice Cooper, que produjo prácticamente una buena parte de su discografía, sobre todo de los años 70. También de David Gilmour, de Deep Purple, de Deftones, de Héroes del Silencio, que produjo por allá en el 95 El Avalancha, Jane's Addiction, Kansas. Bueno, en fin, un montón de bandas. Por ahí está Pink Floyd y también los Nine Inch Nails. Y en el 81 produjo el Music from the Elder, que no fue un buen disco comercialmente hablando. Fue un álbum que se lanzó como un álbum conceptual para una banda sonora de una película que nunca se lanzó, el Music from the Elder. Y pues no logró irle bien en temas comerciales. Pero tomaría venganza, como el disco Revenge de Kiss en el 92, y lanzaría God Gave Rock and Roll to You, Every Time I Look at You, buenas canciones de ese Revenge de Kiss en el 92. Soy Cristian Restrepo, el Mapache. Vamos a tener en esta última hora de Hard and Heavy bandas como Kicks, no Kiss, sino Kicks. Vamos a escuchar también a Behemoth, a Anthrax. En un rato les contaré por qué. También tendremos Scorpions, nuevos sonidos del metal en nuestro país, música también de Van Halen con Ain't Talking About Love, ya viene Testament y More Than Meets the Eye. Esto es The Merciful Fate en la voz de King Diamond. Is That You, Melissa? Aquí en Hard and Heavy.

0: Recuerde, nuestra línea de WhatsApp es el 305-344-0776. Por ahí, pues puede recomendarme algunas bandas de metal que todavía no haya sonado aquí en Hard and Heavy. Recibo sus sugerencias, claro que sí. Y pues cada domingo la idea es estar ingresando nuevas bandas o bandas que de pronto se me pasaron por ahí. No las tenía en la cabeza en ese momento y pues ustedes me ayudan también a armar esta programación de Hard and Heavy. Vamos a escuchar música de Motley Crue en camino, Looks That Kill, música también de Scorpions de su más reciente álbum. Vamos a tener Rock Believer y nos vamos para los nuevos sonidos del metal en nuestro país, de una banda emergente que se destaca por su energía, por esa propuesta sonora fresca dentro de la escena del metal alternativo en nuestro país. Estoy hablando de Osaka 32, tercer programa que está aquí esta banda de metal de la ciudad de Bogotá en nuestro programa en Hard and Heavy. Y se viene otra canción más. Yo estoy disfrutando mucho, la verdad, de la música de Osaka 32. Dejemos que sea Ixaya, su vocalista, quien nos cuente qué viene a continuación.
1: A continuación, un tema que nace desde la rabia, la frustración y ese momento en el que explotas después de cargar muchas cosas por dentro. Habla de enfrentarse a personas falsas, a las críticas y también a tus propios demonios. La idea del trono representa ese lugar de poder que muchas veces construimos desde el ego, el dolor o incluso el caos emocional. Esta canción empieza muy agresiva, casi desafiante, pero poco a poco deja ver una parte mucho más vulnerable, porque al final no solo se trata de sentir ira, sino de cuestionarte en qué te estás convirtiendo mientras intentas sobrevivir a todo eso. Musicalmente mezcla partes pesadas con momentos más emocionales para reflejar precisamente esa lucha interna entre destruirte o volver a levantarte. Esto es Tron de Osaka 32 y yo soy Ixaya, su vocalista principal.

Año 1984, la banda Motley Crue demostrando por qué era esa banda sucia, esa banda ruda de los años 80, con el álbum Shot of the Devil y la canción Looks Dead Kill, que pues llegó al número 54 en el Billboard Hot 100, y además fue también el segundo video musical que lanzó la banda Motley Crue después del Live Wire del primer disco, el Too Fast for Love. Seguimos en Hard and Heavy con todas estas buenas canciones, con el metal más potente que usted se puede encontrar en el dial. Saludos a los que disfrutan de Hard and Heavy en los 97.9 en Bogotá, 102.3 en Medellín y www.radioactiva.com. Aquí seguimos hasta la una de la mañana, carajo. Viene Behemoth con Bart Sabel, iStarth estará con algo llamado I Died For You. Y traigo a la banda Anthrax porque algo pasaba un día como hoy, un 25 de mayo del 93. Esta banda de los Estados Unidos de thrash metal, que estaba por ahí también con algunos sonidos del groove y del metal alternativo, lanzaba su sexto álbum titulado Sound of White Noise. Y este disco contaba con el señor John Bush. Llegaba a la banda en el 92 y en año siguiente lanzaba con ellos el disco Sound of White Noise, que por ahí en la remasterización que se realizó en el 2001 le agregaron algunas canciones más, unos covers, porque sabemos que Anthrax también disfruta de hacer covers, y con covers de Cheap Trick, de Thin Lizzy y también de The Smiths lanzaba esta remasterización del 2001. John Bush, como les digo, vocalista en esta banda, y sería el último álbum con la participación de

Dan Spitz como guitarrista líder. Luego pues llegaría otra vez a la banda por allá a mediados de los 2000. Escuchemos la segunda canción de ese disco del 93. Esto es Only, aquí en Hard and Heavy.

soy el Mapache. Ya me voy despidiendo de esta edición, la penúltima de Hard and Heavy en este mes de mayo con Radioactiva. Behemoth era lo que escuchábamos con Barzabel. Los voy a dejar con Power Ballad al cierre, Kicks y Don't Close Your Eyes. Y la banda Ghost estará con Mary on a Cross. Y recuerde que en Hard and Heavy el metal nunca muere, siempre se hace más fuerte. Y sí, este 31 de mayo que tendremos elecciones en nuestro país, no se puede perder después de lo que suceda, sea primera o que esperemos una segunda vuelta, un programa más y el último de este mes de Hard and Heavy en Radioactiva. Esto es Ghost en el Planeta Rock.

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Linkin Park, ganador del Mundial del Rock 2026.

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aquí estamos de vuelta, de regreso con el gallo a Radio Activa en esta nueva semana. Buenos días a todos los gallos y gallinitas. Regresó el gallo a Radio Activa.

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0: ¡Qué dolor! ¡Buenos días! ¿Cómo están? ¿Cómo amanecen para esta nueva semana los fieles seguidores del Gallo de Radio Activa? ¡Ay, qué dolor! ¡Volvimos! ¡Volvimos a acompañarlos en una nueva semana a través de Radio Activa! ¡Buenos días para todos los fieles seguidores que a través de la señal vía streaming se van conectando al Gallo! Otros también a través de YouTube. La comunidad del Gallo de Radioactiva en TikTok, fuerte abrazo para todos. Volvimos para una semana que traerá elecciones presidenciales. Traerá final de la Liga de Campeones.
1: Ish, nivel, sí.
0: Traerá nuestro reto del álbum de Panini, que se cumple la fecha ya el día viernes. A ver si lo llenamos y fuimos capaces o no.
1: Eso va a estar bueno.
0: Y traerá la ley seca, que empieza a partir de el día sábado a las 6 de la tarde hasta las 12 del día del día lunes.
1: Ah, bueno.
2: No final de Champions. Difícil.
1: Sí.
0: También, claro. Sí,
1: no.
0: Bueno.
1: No, está muy bueno.
0: Volvimos. ¿Cómo está, productor? Uy, lo veo hoy con casaca de Brasil. Lo veo hoy montado en ese bus, el anchelitoneta.
1: La ancheloneta. Sí, Pacho, es que estamos a ¿cuántos días del Mundial? ¿17?
0: 17 días y somos Radioactiva, medio autorizado de la Copa Mundial de la FIFA 2026. ¿Qué tal? ¿Cómo le queda al ojo, ah?
1: Uy, cómo suena bonito eso, Pacho. ¿Lo puede repetir?
0: Sí, señor. Sí, señor. Radioactiva, medio autorizado de la Copa Mundial de la FIFA 2026.
1: Muy bueno.
0: ¿Listos?
1: Muy bueno, Pacho. Ahí vamos a estar montados en este Mundial. Esa fiesta de cada 4 años, eso que lo hace sentir a uno como en vacaciones. Es como el efecto diciembre, como el efecto Navidad.
0: Sí, de acuerdo.
1: Como que uno siente que todo es más tranquilo, todo es más alegre y feliz. Llega el Mundial muy pronto, Pachito.
0: Qué grosería, 17 días. O sea, eso ya.
1: ¿No más? 17 días, Pachito. Tiburones días.
0: Ay, no me hable de eso. No me hable de eso, que todo puede ser peor esta semana, porque acuérdese que también jugamos con Peñarol en Copa Libertadores. O sea que eso es como darle doble cachetada al niño en una misma semana. Entonces, no me lo golpee, edúquelo.
1: No, Pachito, bien.
0: Resbalamos. Pero también es cierto que la gente está muy distraída con las elecciones, con el Mundial. No era bueno ser campeón ahora. O sea, bien por los que serán campeones, Nacional o Junior.
1: Sí.
0: Pero no es bueno. Ahorita la gente ya está muy distraída. Ya no le paran bolas a eso.
1: Pachito. Todo bien. No, eso es cuestión de sacarlos a todos, Pacho, que se vayan todos, que no quede ni uno. Y volver a empezar.
0: No, ¿cuál volver a empezar? No. Más bien le pregunto si está más bien listo para el último partido de Falcao, que dijo que ya mañana se despide de Bogotá.
1: ¿De verdad?
0: Claro, ya eso dio a entender, pues, no lo dijo explícitamente, pero dio a entender que mañana,
1: Tigre,
0: en el juego de Millos David, el Tigre dice chau Bogotá.
1: No puede ser, de verdad.
0: Sí, claro. Con eso salió. ¿Ahí da la bienvenida y despedida mañana?
1: No, Pachito, no puede ser. No, sí. Que nos tenga paciencia. 2 proyectos más y ya ahí lo sacamos campeón.
0: Ánimo, también es que se aburren con cualquier cosa.
2: No, que se espera que termine en el metro para poderse ir.
0: Exacto, cuando esto se va a poner bueno.
2: Se va a poner bueno hasta ahorita.
1: De verdad, que no se sienta así, que no fue él el que estrelló el balón en el travesaño.
0: No, tampoco, no, porque no hizo nada en la temporada. Al del otro sí, se cansó.
2: Hizo publicidad.
1: No, que no se sienta mal, que no fue él el que eliminó el equipo.
0: No, tranquilo, que todavía le quedan temporadas para jugar. Así que bueno, arrancamos esta semana. ¿Cómo está Cata? Espero que Cata sí mucho mejor. Aunque vi que puso en el libreto, dice que banda protagonista, ¿será la banda del tiburón?
1: Uy, no.
3: Buenos días, Francisco. Yo puse eso, no. No puede ser que me parezca un gran fracaso en la historia de Rodallega. No, yo no sería capaz.
1: Es que banda sonora la de Steven Spielberg, no.
3: ¿Cómo se llama la película de Hollywood de los tiburones?
2: Tiburones versus tornados.
3: Eso, tiburones.
1: Ah, esa.
3: Sharknado, que es en inglés. Sí, no. No, Pacho, que yo haya puesto que un día como hoy se estrenaba el tiburón. No, eso no
0: usted,
3: tiene.
0: O sea, de cualquiera menos de usted. Mi amiga, la que yo le traje regalo.
3: No.
0: Que pues. He protegido acá. Pero no, pues uno se da cuenta quién está con uno y quién. ¿Quién no? Sobre todo, ¿quién no?
3: Pero es que tú me traes chapulines, yo te traigo tiburones. ¡Ay! Mentiras.
1: Uy, no.
3: Francis, mentiras, yo vi eso. Sufrí por ti, Francisco. Pobre Rodallega.
0: Que lo viera.
3: No, eso estuvo terrible, Pacho. ¿Cómo le va? Pero a todos los grandes les ha pasado. Sí, a los grandes.
0: A los campeones, la gente siempre está muy pendiente de los campeones y la gente así que ha ganado cosas épicas, la gente siempre está muy atenta a eso.
3: Sí, fue terrible, fue catastrófico.
0: No, tampoco.
3: Fue una cosa que nunca se va a poder olvidar, pero bien.
0: No.
3: Otra cosa, por ejemplo, es que Shakira logró, porque el sábado estrenó el video de su canción Die Die, la canción oficial del Mundial.
1: Sí, verdad.
3: Y logró que Messi hablara en inglés. Algo que nadie nunca había logrado.
0: Bueno.
3: Logró que Messi dijera, we are ready.
0: Sí.
3: Oh,
0: ya, entonces estamos listos para el Mundial, que se mueva esa pelota. Aunque ya que usted habla de Messi, hay alerta en el mundo porque salió, ¿lo vieron que salió del juego que tuvo el fin de semana?
2: Renqueando. ¿Qué va?
0: Sí, señor.
3: Ay, no.
0: Sí, señor. Sí, señor.
3: Pero para que lo puedan jugar, es obligatorio que juegue a estas alturas de la vida. No, Messi en el equipo de Estados Unidos.
2: Él es el que llena el estadio, la gente va a saberlo a él.
3: Ah, bueno, también.
2: Entonces, yo creo que si lo quitan.
3: Claro, claro. Pero es que en este momento es.
1: No debería.
3: O sea, donde le pase algo a ese muchacho.
2: Se
0: fue tocado del último partido que estaba jugando con el Inter de Miami y resulta que estaba jugando contra el Philadelphia Union.
1: Sí,
0: parece que le harán exámenes el día de hoy para ver qué puede suceder, pero dicen que pues que nada, que hasta que no hagan exámenes y todo, pues no se va a saber. Pero sí preocupó a muchos seguidores y a mucha gente, pues porque salió ahí del juego que tuvo el fin de semana.
3: Y salió cojeando.
1: No, jodas.
3: No, grave, me parece grave. ¿Y cuántos partidos le quedan a Messi aquí al Mundial? ¿Cómo es la cosa?
0: No, ya, pues yo creo que ya.
2: Que se relaje.
3: Sí.
2: Sí, que se estire.
3: Ya, porque es el último, ¿no? Es el último de Messi.
1: Deberían cuidar el chiquito ese.
0: Y ni siquiera se fue al banquillo, fue directamente al túnel a irse a los vestuarios a ver qué es lo que pasa, no sé qué. Entonces la gente quedó como, ¡ay!
1: Jodas, no. Cuiden el chiquito.
3: Sí, no lo den, sí. No le den.
0: ¿Qué?
3: Ya. A Messi.
2: Cuiden el chicorio.
3: A Messi.
2: Cuiden el chicorio, si le van a dar, denle cariño.
0: Sí. Claro, de acuerdo.
1: Que queremos ver al chiquito.
3: Sí.
2: Lo queremos ver brillando, lo queremos ver triunfando.
3: La última vez, ¿no? Pero.
0: Brillando. Queremos ser pleno. Pero no llorando.
2: Hombre. No, llorando.
0: Nadie quiere ver al chiquito llorando.
2: No me maltraten al chiquito, hombre.
0: Esa ha sido la noticia más reciente que tiene que ver con Messi de cara a la Copa Mundial. 17 días, amigos, nos quedan. Y Radioactiva estará medio autorizado de la Copa Mundial de la FIFA,
1: señor.
0: 2026. Y Lucho, ¿cómo está? ¿Cómo amaneció usted también? Me imagino que.
1: ¡Grande, Lucho!
2: Buenos días, Pachito.
1: Lucho.
2: Buenos días a los oyentes, a la gente que está aquí conmigo, ¿no? Más feliz. Se pudo dormir, que yo creo que esa es la felicidad del adulto.
0: Ah, bueno.
2: Qué bendición. Eso y pendiente de lo que va a pasar esta semana, una semana bastante importante para el país.
0: Movida, claro, vamos.
2: Claro,
0: a tener
2: porque le cuento. O sea, lo de las elecciones todo bien, pero hoy a las 11, Néstor Lorenzo va a decir quiénes son los que nos vamos para el Mundial.
1: ¡Ay, verdad!
2: A las 11, atentos.
1: Sí, verdad.
2: Me iba a traer camisa y tal, pero se están secando. Entonces tocó pero entonces es una semana bastante importante para este país.
0: Anuncio oficial de la convocatoria de Colombia, entonces.
2: Sí, señor. Dicen que a las 11.
1: Ok. ¡Ay, papito Deus! Papito Deus, si esperara.
3: Pero ya hay, pues qué sorpresa puede haber.
1: No, pues siempre hay como un par por ahí.
2: Hay un par ahí de posiciones ya uno dice cuál decisión vas a tomar, Lorenzo, porque hay muchas opciones.
3: Ok.
2: Entonces, hoy vamos a salir de dudas. 11 de la mañana. Estén pendientes, por favor.
0: Bueno, a ver qué pasa entonces. 17 días. ¿Ustedes creen que alcanzaremos a llenar el álbum de Panini de Radioactiva que tenemos del Mundial?
2: Yo digo que sí, ¿no? Yo que sí, yo confío mucho en la gente que escucha este programa durante años y que nos va a ayudar. Yo estoy seguro que sí. Sí, no tengo ninguna duda.
0: ¿Ya llegó nuestra caja que nos habían prometido desde la ciudad de Medellín o todavía eso está en veremos?
3: Todavía está en veremos. No la tengo acá, no la puedo tocar, no la puedo ver.
1: Claudia es que se llama la que la envió,
0: Claudia,
1: ¿sí, cierto?
0: Claudia.
3: Sí, nuestra oyente de Medellín. Oiga, listo. ¿Será que en correspondencia?
1: Es que yo creo que está ahí en ese proceso, porque ese siempre es un poquito demorado. Y Claudia, ya revisándole por acá el chat, nos envió el pantallazo que dice entregado.
3: Sí, Dios mío.
2: O sea, eso está abajo.
1: Toca, exacto.
0: Que si se pierde fue en Caracol.
3: Yo una vez le digo.
1: Eso pensé. Yo dije, joder, madre, eso es muy codiciado, Pacho. O sea, eso toca mandarlo como, yo qué sé, entre un peluche, como relleno de peluche. Total. Como es encaletado, Pacho, en una maleta doble fondo.
3: En un doble fondo, en una piña, en un aguacate, en un coco.
0: Claro. ¿A qué hora se abren correspondencia en Caracol Radio para saber si llegó nuestra anhelada cajita?
1: A las 8.
3: Sí, bueno, los horarios normales, Pacho.
0: A las 8 llamamos, a ver, primero si llegó la persona y segundo, para ver si está nuestra cajita de laminitas del álbum de Panini. Porque tenemos un plazo y un límite.
1: Sí.
0: Hasta el próximo viernes, que será 29 de mayo. O lo logramos o fracasamos.
2: No lo logramos.
0: Una de dos.
2: No lo logramos, yo estoy seguro.
3: O nos pega en el palo. Ay, ya no más. Ya, qué pena.
2: Esa obsesión ahí.
0: No. Yo a mi chapulina no le voy a permitir.
1: No, Pachito.
2: Mira, Pachito, que yo no te he hecho ningún.
3: Hablemos de River.
1: Hablemos
3: de River también.
1: Sí.
3: Hablemos de River para darle a todo el mundo.
2: Oiga, terrible, terrible la diferencia. En Argentina. No, Pacho, mira lo que le hiciste.
3: Pacho.
1: Vea, Pachito.
2: Mira lo que le hiciste.
3: No llores como ñoño.
1: Diría Roda, llega, lo importante no es ganar, es hacer perder a los demás.
3: ¿No?
1: Tranquilo, Pacho.
3: Pacho, sí, tranquilo. No, le salió la tapita, sigue intentando.
2: Todavía queda Peñarol, Pacho, tranquilo. Gallardía. Gallardía, papi.
3: Pena. Sí. Siempre mal, no, don't cry. Póngale algo de don't cry.
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1: No, y eso es que lo querían para el álbum.
3: No, pero pensar en River le da uno más. Pues pudo ser peor, digamos.

0: 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Y hágame un favor, Catalina.
1: Señor, pero no me hará daño así.
2: ¿Qué les pasó?
1: Con esa indiferencia.
0: Catalina, hágame un favor. ¿Cómo le fue a 21 Pilots en el Rock 20?
2: ¿Catalina es solo Catalina o tienes otro?
1: Solo Catalina.
0: ¿Sí? Claudia sí. Catalina. Claudia Catalina.
1: Claudia. Pacho, ellos quedaron terceros, no segundos como.
2: Bueno. Ay, no.
0: Muchas gracias.
2: Les Claudia pegó en el palo también.
1: Sí, ay, no. Bueno. Les faltó. Les dijeron, bueno, si hacen este, quedan de segundos, pero.
3: ¿Qué es que los dejaron con las trenzas hechas?
0: Ok. Gracias, Black, muy amable. Yo solo le pedí el nombre. Gracias, no le pedí nada más.
1: 21 Pilots.
0: Aquí está con Drag Pat. Óiganla y ya está. Chao.

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2: Bueno, aquí estamos en Radioactiva en esta mañana del lunes. Ya hoy es 25. Uy, este mes también se nos fue, pero...
3: ¡Volandín! Sí, oye, es que ya aún estás esperando el mundial, Paco.
2: Oye, pero sí. El tonto fútbol que vamos a tener esta semana, vea, esta semana en Radioactiva, para que se programe de una vez. Vamos a tener con el Rock and Gol, vea, mañana Millonarios juega, bueno, la despedida del Tigre.
4: Mañana ¿estuvo? Temprano. El horario, el partido tiene un horario lo más simpático.
2: Sí, es 4:50.
4: Ajá, es tempranito. Me encantan esos horarios porque no me ponen a trasnochar para ver a mí. Yo
2: sí. Pero hay mucha gente que no puede ir porque tiene que trabajar y demás. Entonces, bueno.
5: ¿Y ese horario por qué así?
6: Tocó dejar botado banqueados.
4: Conmebol. Oiga, le tocó dejar tirado banqueados porque usted me prometió algo, champion. ¿Verdad? No quiero echarlo al agua delante de todos los oyentes, al aire, pero.
6: Mañana vamos, Pacho.
4: Mañana tenemos cita, nene.
6: Al camping. Vamos al camping a despedir al Tigre.
2: Mañana entonces Millonarios contra O'Higgins por la Copa Sudamericana. Vamos a tener más partidos esta semana, pero hablo de los que el Rock and Gol va a tener.
6: Sí.
2: El miércoles 7:30. Ay, Dios mío, Peñarol Santa Fe. ¿Doble ácido?
6: Sí.
2: Doble ácido. Y el sábado, obviamente, 10:50 de la mañana, la final de la Liga de Campeones. París Saint-Germain contra el Arsenal, que quiere intentar lo épico, el Arsenal, a ver si logra, además de la Premier, llevarse la Liga de Campeones.
6: Ya. Sí, señor. Champions el fin de semana. Puede ser o una muy buena final o una de esas finales que a los 20 minutos ya va 2-0 y ya uno sabe quién gana y listo.
2: Exacto.
6: Todo depende del Arsenal. Si el Arsenal se para duro, se puede poner buena esa final. Vamos a ver qué pasa con el Champions.
2: A ver qué pasa. Macho, hagan sus apuestas, amigos.
6: Y ojo, porque aparte de todas estas transmisiones que tenemos de Rock and Gol, con Liga, con Champions, con Libertadores, Sudamericana, con todo, se vienen esos más de 25 partidos, si no estoy mal, que va a tener el Rock and Gol con la Copa Mundial de la FIFA, Pacho, y ahí estamos como medio autorizado, mi Fafa.
2: Medio autorizado de la Copa Mundial de la FIFA 2026. Eso. ¿Cómo lo ve?
6: Qué lindo, Pacho, lindo.
2: Ya,
6: me gusta ese apellido.
2: Empecé a ver un poquito ya de ambiente por estos lados acá en México y demás.
6: ¿Sí?
2: ¿Qué hay? Ya, pues fiestas.
4: Ya la gente se está descualquiera.
2: Claro que fiestas y México, pues eso siempre va de la mano. No importa cuando oigas eso, ¿no? Pero.
6: Pachito, y por ejemplo, no sé, digo yo, en esa época ya nada de clases, o sea, universidades en vacaciones hasta que termine mundial y todo eso, no atraviesan nada, ¿o sí?
2: ¿En Colombia o en México?
6: En México.
2: En México la presidenta había dicho que clases hasta, como hasta el 6 de junio.
6: Ok, bueno,
2: antes. Y mucha gente salió a decir, ¿y qué vamos a hacer con los niños? ¿A usted qué le pasa? Entonces digo, no, pues es una idea, hasta ahora va a ser un proyecto y demás, pero sí, porque pues obviamente no todo el mundo está en modo mundial y pues muchos papás dicen, ¿y ahora qué hago yo con la bendición? ¿Qué hago yo?
5: Claro.
6: Sí. Entonces, no, pues lo dejan a uno en la casa con el televisor prendido, como ¿prendido? Antes. Sí.
2: Y con el álbum.
6: Y le dicen. Y con el
2: ya está, ¿no?
6: Eso, y no le abra a nadie.
2: Sí,
6: ya, sí. Eche pasador y no le abra a nadie.
5: Eche pasador,
6: llegue.
5: Sí.
6: Eso, sí.
5: Hacían en mi casa, es verdad. Eche
6: pasador. ¿Cuántos no crecimos así? ¿Cuántos no crecimos así, pues, ponga guardados tranca en la casa? Sí,
2: es cierto,
4: guardados.
2: Es verdad.
4: Por no decir secuestrados.
2: Pero hay cosas que simplemente pasan, empieza el partido y nadie se mueve del televisor. Eso no se puede, ¿no? O sea, una vez arranque, todo el mundo quieto en primera. Así que
6: desde el
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2: Eso. Hoy vamos a aprender a tomar decisiones. Decisiones.
5: ¿Tan temprano, Pacho?
2: Sí, temprano. Uy. Porque uno tiene que tomar decisiones desde muy temprano.
3: Uy, ya, Pacho. Bueno, sí, es que arrancando semana lunes 6:30, pues sí, ya toca.
2: Claro.
5: No toca. Me hará daño así.
3: ¿Cómo?
4: Así como.
5: Haber dormido bien.
3: De verdad.
2: ¿No durmió bien, Catalina?
5: No, mentiras, sí dormí bien, pero es que tengo una cosita en el ojo que no me está dejando pensar. Entonces, pues sí podemos ir rápido con los días.
2: No sabe que nos vamos a quedar más tiempo.
5: No, sí, no, bueno, no es. Como un...
2: De pronto se le metió un tiburón al ojo.
3: Como una avena.
5: Entonces se me metió un gol.
3: ¿Qué?
2: Oiga, este productor, es que, ¿qué le pasa?
5: ¿Qué dijo?
3: Yo dije como una avena.
5: ¿Una avena?
3: Una avena.
5: Una avena de pronto.
3: Una avena de esas que se le brotan.
5: De pronto se me pegó un palazo.
3: ¿Qué?
2: ¿Qué? ¿Qué está pasando?
5: Un golpe al palo, cosas así. Pues fútbol.
4: Un palazo en el ojo.
5: Un palazo en el ojo.
4: Muy mala puntería.
2: Cuidado.
5: Algo me molesta de verdad en el ojo y no sé qué.
2: A ver, que alguien la sople. ¿Quiere que la sople?
5: No. Palazo. No, porque me daña el maquillaje.
2: ¿Qué ojito es, Cata?
5: El derecho.
2: El derecho.
5: Resúmele que uno no ve. Sí. O sea,
2: se le puede acercar un poquito a Lucho para ver qué puede tener Cata en el ojo.
5: Pero es que vea, yo estoy con
4: mirando,
5: la...
4: Aquí estoy mirando y se le va a caer ese ojo, Pacho.
5: Estoy con la linterna, ¿no?
4: Estoy viendo que ese ojo está más rojo de lo normal, está sufriendo. Hay que sacarlo con una cuchara caliente.
2: ¿Vio? Es el karma,
4: Sí, hay que sacarlo.
5: El karma.
2: No me alegra, si pero me da un fresquito.
5: Algo me pasa ahí con el ojo.
2: Si yo hubiera estado ahí a su lado, le hubiera ayudado. Pero como no estoy... Y usted solo me ataca, pues espero que pueda ayudarla a alguien.
5: No, no, de pronto me voy para cirugía. No, pero después de los dilemas.
3: Yes. Y si le ponemos un parche
5: rápido, digamos.
4: En todo caso son decisiones.
2: Ay, parche, pues, sí,
3: un parche como un ¿cómo se llama?
4: Como pirata.
3: Sí. Mira,
2: recorten un pedazo de una hoja ahí y se la ponen ahí acá en el ojito.
3: Sí.
2: Para que no tenga que abrir mucho ese.
3: Que quede como un cíclope. Sí,
4: como un ciclo.
3: Me gustaría.
5: No, yo quiero ser todo menos un ciclo.
2: Por favor.
5: O sea, de verdad. Nunca quisiera ser un ciclo.
3: Que como Lila de Futurama, Pacho, sí. Sí, sí, sí, me gusta.
4: ¿Sabes que sí están como muy parecidas?
3: Sí.
5: Lila.
4: Sí.
3: Sí, sí, sí.
5: Bueno, ¿cuándo van a dejar de hablar para ir con la sección rápido y todo
4: charlar? Solo que me parece que Lila es como más tranquila.
5: Sí. No, pero es que Lila no tiene nada en el ojo que ya tiene. Yo en los dos tengo algo se me metió en el ojo.
4: Ah, eso es la madrugada. Eso es la madrugada.
2: ¿Quiere que la ayudemos, Catalina?
5: No, quiero que terminemos la sección rápido, por favor.
2: Yo le pongo una canción, para que pueda ya volvemos en un momento a tomar decisiones. ¿Te parece?
5: Por favor, Pacho.
3: Pongámosle Evil Eye de Franz Ferdinand, Pacho.
5: O Lazy Eye de Silver Sun Pickups.
3: Lazy Eye. Eso.
5: ¡Ah!
4: Póngale ojitos hechiceros.
2: Póngale mis ojos, lloran por ti.
3: Eso,
2: ¿eh? ¡Uy, sí! Es. Milón.
4: Quisiera volver a amarte, volver a quererte.
5: No, es un osito.
3: Un ojito, don Milón.
5: Un osito, pero...
3: Vea la de Cata hoy.
4: ¿Cómo pasó con una estrella fugaz?
3: Mis ojos lloran por ti, vea la que le dedicaron a Rodallega este fin de semana.
2: Ah, para eso sí se ríe, ¿no?
4: Eso sí le gusta.
5: Ay, no.
2: Bueno, pero si pierde el derecho ya le quedan dos. Suerte.
5: No, porque en el izquierdo, Pacho. No, yo no puedo perder el derecho. No puedo perder el derecho.
2: Usted tiene el mismo problemita de, o sea, ¿cuánto tiene en un ojo y cuánto tiene en el otro?
5: No, yo no sé. No sé, siempre me preguntan eso, pero yo no sé. Yo seguramente tengo muy poco. ¿O mucho? ¿Cómo es eso?
2: Vamos a hacer una pequeña pausa para ayudar a Catalina. Ya en un momento estamos de regreso aquí en el Gallo de Radioactiva. Porque pues obviamente sí le está lagrimeando el ojito como a uno.
4: ¿Por un solo ojo? Sí.
2: Ay, entonces, para que no le lagrimee mucho, la pueden ver en este momento sufriendo en YouTube.
4: Ella no está sufriendo, está orando. Vamos a orar por el ojo de la hermana
2: Así
4: Catalina.
2: Estaba yo el sábado por la noche.

0: 17 días sí. Nos separan del inicio de la Copa Mundial de la FIFA y usted está conectado a Radio Activa, medio autorizado de la Copa Mundial de la FIFA.
1: Mira comelería.
0: Lindo. Tenemos, ¿cómo les fue el fin de semana en Don Teto, en el Movistar Arena?
2: Uy, muy bueno, Pache, muy bueno, muy bueno. Qué alegría, qué gran show el de estos manes. Yo no sé si les quedaron ganancias de eso, porque jue madre, si metieron gente, si metieron show, fuego, metieron ahí confeti, metieron bandas luces, invitadas, ¿no? ¿Cómo?
0: Vio el juego de luces y todo lo que iban a meter.
2: Pacho,
0: y
2: eso que ellos dijeron, como una araña de luces, casi que hasta la mitad de la arena. Uf, pues sí. Eso estuvo increíble, de verdad que ver eso encima de uno, uno decía, pero ¿qué es este montaje tan increíble? Y es muy bonito ver cómo la gente le respondió a la banda estaba muy feliz ese día, muchas sorpresas de Filarmónica, por ejemplo, montada en el escenario. Ay, ¿sabe qué hicieron que me sorprendió mucho? Hubo una parte donde se echaron ahí un Foo Fighters.
3: Se echaron un cover.
2: Sí, sí, pues señor. Hicieron un ¿cómo se diría eso?
3: Como un paralelo.
2: Como un sample ahí.
0: Un medley.
2: Hicieron un pedacito de Foo Fighters ahí que la gente quedó como wow. Y hicieron pogo y todo, no estuvo muy bueno. Hubo una parte que a mí como que de verdad, me alegró mucho. Y fue ellos en medio de una canción, se apagó todo y de momento empieza a sonar un arpa pacho en ese escenario. Y sale gente a bailar joropo. Llaneros, a bailar joropo.
4: ¿Es en serio, champi?
2: Sí, se lo juro, estuvo muy bueno. Porque la gente se emocionó un montón y además ver a esa gente con esa energía bailando eso, de verdad.
3: Ese zapateo que le que se toma el impulso y
2: es imposible no alegrarse, pues, sino emocionarse viendo esa coreografía de ese momento. Estuvo increíble, la verdad que un show con muchas sorpresas y se le veía a la banda muy feliz. Tan feliz que yo creo que Diego de la emoción dijo en su momento, vamos por un histórico 3.0, que yo creo que después lo piensa, porque es que montar eso no debe ser tan fácil.
0: Claro, hay
2: que
0: ahorrar. Un año.
2: Sí.
0: Un año tardaron, según nos decían los de Don Teto, montando todo eso para el Movistar del día sábado. Un año.
2: Gracias a los oyentes que estuvieron por ahí parchando con nosotros. Estamos con Gabriela, con el Caleño, con María aquí de Digital, y nos dieron mucho guaro, Pacho. Salí bastante contento ese día, la verdad.
0: Raro. No, raro en usted, ¿no? Donde hay trago gratis, ahí está mi amigo Gotera. Qué bonito.
2: No, ellos son muy lindos. De hecho, creo que yo le envié una nota de voz a los de Don Teto un poco happy. Ahorita tengo que revisar, porque...
0: ¡Felicitaciones!
3: Lo quiero mucho. Gracias por cantar La Mona que Baila.
2: Porque porque me respondieron después con unos jajas que yo dije, y esto es porque se están riendo. Yo tengo que revisar esa nota de voz.
0: Claro, pues, por supuesto. Bueno, pues felicitaciones a Don Teto, que llenó el Movistar Arena el fin de semana con Radio Activa y estuvieron, y esto hace parte de la nueva música, se llama Solo Tú y Yo.

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6: Ay, sí soy. Buenos días. Buenos días a todos los gallos y gallinitas en este arranque de una nueva semana que traerá muchas cosas para este planeta rock, pero antes. ¿Qué? ¿Cómo sigue Cata? ¿Cómo va Cata de su ojito que lo tenía hace un momento?
7: Ya estoy bien, Pacho. Ya.
8: ¿Ya, Melanie?
7: Ya estoy bien. Ya bueno, fui, me la oí.
6: Bueno, Cata. Bueno, qué bueno, porque es que hace un momento, para los que no saben y están llegando, pues Catica estaba un poquito adolorida de un ojito.
8: Sí.
6: Se le había metido algo, dijo el productor, una vena. Increíble. Este
8: no, que si una vena ahí. Se le había inflamado o algo así.
6: ¿Qué pero ya pasa? Está bien.
7: Ya estoy bien. Ahora bien. Sí, empecemos el programa.
6: Listo, amigos, 17 días nos separan de la Copa Mundial de la FIFA y con Radio Activa, medio autorizado de la Copa Mundial de la FIFA 2026. Estaremos también contándoles cosas y demás. Ya todo está listo y preparado. Aliste esa garganta, productor, que ya tengo el mezcal listo para nosotros.
7: Con gusano. Pacho,
8: ¡qué rico! ¡Qué rico! ¡Qué rico todo!
6: Lucho no va. No,
9: ¿cómo así?
8: No, le diga gusano a Lucho, Pacho.
6: ¿Por qué no?
8: Que lo trata así. ¿Cómo así que gusano?
6: No.
8: Pacho, por favor.
9: No vas a decir eso.
8: Respeto,
9: hombre.
8: Con el compa. Con el compa, no, Pacho.
9: El compayazo.
7: Champion pidiendo respeto para otras personas.
6: Imagínese cómo la
7: vida. Siempre es que.
8: El concierto de Don Teto me cambió.
6: Eso veo.
8: No,
6: eso,
8: Pacho.
6: Veo.
8: No, estamos. Yo creo que no estamos listos, más bien, para lo que se viene de mundial. Eso siempre lo alegra a uno mucho. Uno dura con una sonrisa todo el día. A uno nada le daña el día, pues las reuniones son más amables, Pacho.
6: Vea.
8: No, es que es una dopamina
6: ¿es
8: mundial.
6: Otra cosa.
8: Sí, se nos olvida el hambre, se nos olvidan las invasiones.
9: Puede ser más feliz incluso que hasta el Día de la Madre.
7: Sí, muchas personas.
9: Tiene mucha más atención de parte de todos nosotros.
8: Sí,
9: la gente está mucho más preparada. Hay muchas promociones de televisores. Les recomiendo que pillen una.
6: De Día del Padre también ustedes pueden regalar
9: usted puede
6: eso.
9: Un regalazo.
6: También.
9: Eso no es como el Día de la Madre que uno se enreda y que le regaló a mi mamá, a su papá. Regaló un televisor que están baratos y ya.
6: El
9: mejor hijo del mundo. Además, le sirve a toda la familia.
8: Eso. Y después del mundial igual ahí le queda.
9: Igual el mundial se demora porque son ciento y pico de partidos. Entonces tranquilo.
6: Vamos a ver cómo nos va, amigos. Ya viene 17 días para que se mueva la pelota. La última noticia importante ha tenido que ver con Lionel Messi, que se fue tocado en el partido del fin de semana y le tendrán que hacer exámenes el día de hoy médicos para evaluar qué es lo que tiene, porque se fue cojeando.
7: No, ¿quién le hizo eso a Messi? El que salió en el video de Shakira diciendo, we are ready, ya no.
6: No, pues.
7: Cortar ese pedazo. Igual ya uno se puede editar los videos una vez subidos a YouTube.
6: Claro, ya,
7: si
6: exactamente.
7: Les toca quitar ahí el pedacito de Messi.
8: We are. Solo dejar we are.
7: We are.
6: Y ya está. Bueno, ya veremos. Pero hoy les traje, ya que Cata se recuperó, hoy les traje algunos dilemas, porque hay que aprender a tomar decisiones en la vida.
8: Ah,
6: así
8: bueno.
6: Que
8: ¿qué?
6: Hoy es un buen día para aprender a tomar decisiones en la vida.
7: Buen día, pero bueno.
9: Si eres de Barranquilla, Barranquilla.
1: La ex señorita
6: ¿qué prefiere?
1: Ha decidido qué hacer.
6: ¿Usted qué prefiere?
8: A ver.
6: ¿Usted qué prefiere? Porque señora, es que la vida se trata de tomar decisiones.
8: Sí.
6: Pero muchas veces se etiqueta las decisiones. Ay, que esa fue una buena decisión. Ay, que cobrar el último penal fue una mal decisión. Pero son decisiones que hay que tomar en la vida, simplemente eso. Lo que pasa es que nosotros las etiquetamos. ¿Okay?
8: Listo, mi sí, papá. Sí.
9: Pero
8: pasa.
9: Es un trámite.
6: Pasa, sí. Exacto. ¿Usted qué prefiere? O sea, tiene que tomar una de estas opciones. No hay forma de salvarse, le toca escoger una.
8: A ver.
6: ¿Usted prefiere ser devorado por un gran tiburón blanco?
8: ¿En penales?
7: No, pero Pacho también poniéndose la soga al cuello.
6: O sea, así va a llegar.
9: ¿Y cómo se llama el tiburón? ¿Teófilo?
6: Se lo va a devorar a usted, así, como hacen ellos.
8: Sí, claro, guau. Wow,
6: claro.
8: Wow, wow, wow, wow. Hacen ellos. Ahí viene el tiburón. Wow. Listo.
6: Eso, así llega el tiburón blanco, pero así canta, se la va a comer por pedacitos. Así.
8: Sí.
6: Así.
7: Sí, con agonía. Con agonía.
6: Este ojito. Y el tiburón se la va devorando por pedazos.
8: Sí, ok.
6: O ser golpeado hasta la muerte por un gorila así. Gigantes.
7: Uy, no, Pacho, ¿qué es eso?
9: No, pero.
6: Hay que escoger.
8: A ver.
9: Pues yo.
6: Hay que escoger.
7: No, pues preguntémosle a los hinchas cómo se siente este reo.
8: Yo creo que Pacho hubiera preferido el gorila, ¿sí?
7: Sí, obvio, gorila, que me aplaste el cerebro.
6: ¿Para qué?
9: Sí, claro, eso llorar por un tiburón es.
6: El Peñarol Gorila de esta semana.
9: Bueno, puede elegir los dos.
7: Yo prefiero el tiburón.
8: ¿Cuál es más instantáneo?
7: El tiburón.
8: ¿El tiburón? Sí.
7: Claro. Si uno se desangra más rápido.
8: Sí.
9: ¿Supera que de un mordisco no queda uno ya inconsciente y no siente más?
7: Creería yo también.
6: Del tiburón, sí, es que el tiburón llega y está.
7: Si no vio el sábado, ay, ya no más.
6: Catalina,
7: qué pena, Pacho, es que me vi el partido y tengo demasiado material.
8: Báquesela un poquito, hombre.
6: Catalina, de verdad.
7: Pero pues mañana, el miércoles hablamos con el de mañana de Millos.
6: Cata y yo le llevé chapulines.
7: No, por eso. Yo creo que hay algo se rompió.
6: Como le pagan a uno. Bueno, ya Catalina dijo que quería que se la mascara un tiburón. ¿Y ustedes?
9: Yo prefiero el tiburón, definitivamente. Sí,
8: sí. ¿Sí?
7: La llevó.
9: Sí. Tiburón. Sí, porque son los que sean pedacitos, esos son mordiscotes y ya. Si no es en el primero, en el segundo, yo sé que ya no voy a sentir nada más.
6: ¿De verdad?
9: Voy de tiburón.
6: O sea, es que, más que mejor dicho, gorila llegue.
9: Sí. Como dijo Rodallega, prefiero el tiburón.
8: No, yo sí creo que el gorila de alguna u otra manera sufre uno menos. Es que la agonía de estar bajo el agua, usted entre ahogándose y doliéndole el mordisco, eso duele más que...
7: Lucharía más por su vida en tierra que en agua.
8: Corro más, sí, me escondo, le digo, no, por favor.
9: No más para cantarle, suéltame gorila.
6: No, porque él lo vuelve a alcanzar y vuelve y le mete la mano, lo casca.
8: Debe ser.
9: Las opciones no hay escapatoria.
6: O sea, igual va a morir.
9: Sí,
6: igual le van a decir, que tiene que escoger qué muerte prefiere de esas dos.
7: Como Leonardo DiCaprio en El Renacido. En la película esta que lo cogió un oso.
6: Revenant.
8: Sí.
7: Sí.
6: Eso es.
8: Que le arranca media cara y eso. Sí.
7: Exacto, que el oso le da mil vueltas. Pero no lo mata, ¿no? No lo mata.
8: No.
7: Pero lo deja...
8: Sí, mal. Al borde de una infección y morir. Pero yo me voy por el lado del gorila, Pacho. A mí sí que me meta la mano, pues, un gorila.
7: O sea, se quiere luchar.
8: Sí.
7: Sí, bueno, pues.
8: Yo saco ahí mi lado espartano. Saco mi lado derecho.
6: Luchar, va a intentar salvar su vida, pero pues obviamente se lo va a...
8: ¿Los gorilas no se asustan así como los perros con piedras invisibles? Como,
6: no.
8: Como que uno agarra algo del piso. Y como que corra, ¿no? No se asustan. No. Porque,
7: pues no sé, probemos.
9: Sí, soltémoslo en la selva.
7: Sí.
9: A ver. Y con un costal de piedras invisibles.
6: ¿Usted qué prefiere?
8: A ver.
6: O sea, usted va a estar muy enamorado. Encontró a la persona de su vida.
9: Sí.
6: Muy enamorado. Usted va a estar llevado o llevada.
3: Y usted dice, no, es que definitivamente la vida me entregó esta persona, pero esa persona puede ser o racista, pero al extremo, o va a ser homófobo.
9: No, suena...
3: Tiene que escoger suena, una de las dos. A ver, una de
9: suena
3: las dos.
9: Como la cualquiera de mis matrimonios.
3: Racista, pero de verdad que es complicadísimo, o es homófobo, homófoba.
8: Ok, ok.
3: Usted pero tiene que escoger una.
7: O sea, no tiene que escoger una de las dos. Si sí, es homofóbico o si es racista.
3: Tiene que escoger una de las dos.
7: No.
3: Una,
7: no, una. No,
3: sí,
7: no.
3: Sí, porque usted está muy enamorada, Catalina. Y el amor lo puede todo. Entonces, pero es una persona extrema, extrema, extrema. Usted dice, no puede ser. Y sí. No, es súper racista no. O súper homófobo. Tiene que escoger una.
8: Ay, no. O sea, listo. Si es racista, güey, madre. Estaría alegre porque le pegó en el palo.
3: Claro. Pero... Y usted llevaría las de perder también si es racista, ¿no?
8: Sí.
9: No. Ay, yo, pongamos las cosas que.
8: No, sí.
9: Yo qué.
8: Entro ahí. Sí.
9: Claro.
8: O sea, mis.
7: ¿Usted no cree que usted puede? ¿Usted no cree que usted pueda ser discriminado por su color de piel?
8: Pues sí, sí, sí. Eso sí. Sí. Pero no sé si entro en racismo negro. No sé. Sí.
7: Pues racismo claro, es racismo. Pues,
9: racismo, o sea, es racismo.
7: Sí, o sea, no es racismo para los más claritos ni racismo.
8: Bueno,
7: no, sí, racismo
8: no, hay,
7: racismo.
8: No hay colorismo. Claro,
3: es verdad. Claro, porque hay de todo, claro, verdad, hay de todo.
7: Si no, uy, no,
8: podría amarme.
3: Es fuerte, no, es fuerte.
7: No.
9: ¿Cómo?
8: Pero listo.
3: Tiene que escoger. Tiene que escoger.
9: Racista.
8: Pero yo escogería pues, la primera, la de racismo.
9: ¿Sí?
8: Sí, sí, sí. Sí.
9: La verdad es que mis tres hogares han padecido de las mismas cosas, entonces.
8: ¿Sí?
9: Sí, yo me he metido con tremendas porquerías. Entonces. Uy, madre. ¿No?
7: Pero el problema no son ellas. El problema es usted se ha durado 8 años, 5 años, 7 años, papito, de verdad. Reaccione. O sea, yo no podría durar 8 años con una racista. ¿Ah?
3: Habrá que oír la contraparte, a ver qué dicen.
7: Claro, también.
9: Ellas siempre van a decir lo mismo. Me aburrí de que fuera tan perfecto.
7: Sí, claro, claro.
9: Me aburrí que no era tan perfecto porque un perfecto imbécil. Yo preferiría, de verdad, mire, el racismo se cura viajando.
8: Viajando.
9: Sí.
8: Ok.
7: No. Sí. El racismo okay. No se cura. El que es racista es racista.
9: Sí.
3: Y el homofobia.
7: El racismo no se cura.
8: Pero...
7: Y el que es
9: homofóbico. Y la homofobia.
7: El que es homofóbico tampoco.
9: Y la homofobia
7: no
9: se cura bailando. Entonces.
3: Ya está.
9: Ya está. Ya está. Yo prefiero salir a bailar. Bien. Es más barato que salir a viajar.
3: Listo.
8: El racismo también es hacia los blancos. También hay.
9: No,
3: sí,
9: no.
3: Claro.
7: No. No.
3: Es que, digamos que no se llamaría así, ¿no? Tendría otro nombre, pero sí hay okay. Gente que no tolera.
7: O sea, el racismo obedece a la discriminación sistemática de comunidades afro, ¿listo? Uh-huh. Entonces, bien. Ya que uno diga como que, ay, a mí me han discriminado por blanco, pues puede que haya pasado en algún momento, pero no es una cosa sistemática.
3: En Estados Unidos lo he visto mucho, en Estados Unidos pasa bastante.
7: Pues yo creo que igual son comunidades. Pues yo creo que son comunidades que están respondiendo a ciertas situaciones sociales y culturales que se desarrollan, pero no es sistemático ni es histórico.
9: Me va a doler la boca decir esto al aire, pero estoy totalmente de acuerdo con Catalina.
7: Sí, o sea, está mal dicho eso. Está mal dicho. O sea, nosotros no hemos sufrido lo que han sufrido las comunidades negras.
9: Es verdad.
3: Digamos que tienen su raye, ya. Ahora.
8: Sí.
7: No, y con toda la razón, que peleen. A mí me faltó
3: ¿Quién faltó por decir qué prefiere?
7: Yo, falto yo. No, yo.
3: Úntese, Catalina, ¿le toca?
7: ¿Me toca?
9: Sí, elija.
7: No, de pronto. No, esto no.
3: Muy enamorada. Muy llevada, Catalina. Mire, usted ha hecho cosas por el amor. Ahora ve fútbol. Ahora ve fútbol.
9: Y no solo ve fútbol, sino que ahora llega y sabe.
3: Ahora es más tranquila. Más tranquila.
7: A ver si de pronto nas en algún momento.
3: Ahora
7: llevo a unos desbanqueados. ¿Cómo, Francisco?
3: Ahora contempla la vida en pareja. Ahora contempla el matrimonio. O sea.
7: Sí. Anoche soñé que estaba embarazada, amigos.
8: ¡Vamos! ¡Excelente! ¡Ay, no! A mí estas,
9: estas noticias me dan una emoción.
8: ¡Ay!
9: De verdad, pero solo soñaste.
3: Del Chapulín.
7: Soñé que estaba embarazada, pero que bebía trago.
8: ¡Ay! Como la mamá del bicho.
9: ¿El bebé o tú?
8: Como la mamá de Cristiano.
9: ¿El bebé o tú?
7: Sí, yo.
9: ¿Tú bebías?
7: Yo bebía.
3: Como Courtney
7: Love. Sí, como Courtney Love. Y que yo en el sueño decía, pero yo porque estoy tomando si tengo panza, o sea, porque nada más que yo no tomo. O sea, el día de hoy no tomo.
8: Pero pregunta, una embarazada no se puede tomar una polita.
10: No.
7: No,
10: una
7: pola, nada.
9: Nada de alcohol. Después, no, después nada. Terminan ahí.
7: Es lo mejor, alcohol. Lo mejor es que no. Claro que hay muchas personas.
3: Salen como usted, productor.
7: Hay muchas personas que se dan cuenta muy tarde de su embarazo y de pronto en esos momentos en los que no se han dado cuenta, sí se han echado unos tragos.
9: Consumen cosas.
7: Pero pues no es lo ideal, no es lo ideal.
3: Eso es. Pero también hay mujeres que fuman, ahora menos, sí. pero hay mamás que también fumaban y no dejaban de fumar.
7: Sí.
9: Igual eso se le nota después a los niños. Eso después. Los que terminan sufriendo las consecuencias de los excesos son los peladitos.
7: Sí, pero soñé eso anoche, qué raro.
3: Sí, claro. ¿En serio, Cata? Sí. Uy, espéreme, yo busco aquí qué significa
8: soñar.
3: Pero estaba embarazada o alcanzó a tener la cría.
7: No la alcancé a tener, estaba embarazada.
8: Estaba embarazada.
7: Porque me soñé eso. Yo con quién hablé. Ya, yo con qué vi.
9: Oye, mira, ya sé qué significa tu.
7: ¿Qué? ¿Qué significa?
8: ¿Sueño embarazo?
9: Para todas las amas de casa que nos estás escuchando hasta ahora desde sus hogares, el gallo amas de casa presenta. Soñar que estás embarazada casi nunca es literal. Casi nunca. Casi nunca.
8: Ajá.
9: Simboliza nuevos comienzos, creatividad y crecimiento personal o profesional.
3: No, Cata.
9: Tu mente usa la gestación como metáfora de una idea, proyecto o transformación que estás desarrollando en tu vida.
7: No, yo, pero tampoco soy porque ganas no tengo.
9: Lo que no dice
7: se me acabaron las ganas de emprender hace rato.
9: Pero para emprenderla.
8: Pero.
9: No, para emprenderla.
8: O sea, pregunta, Cata, ¿podría haber riesgo de?
7: No.
8: Ah.
3: No, pero espere, preguntamos, espere.
7: Sapo.
3: Pero.
7: O sea, querer saber si uno le dio a eso, ¿no? Le dio al peluche, le dio como a cajón que no cierra. Le dio como a tapete contra poste. Sí, o sea, lo que quiere saber.
9: Sí, como padrastro borracho.
8: Sí, sí, a ver.
7: Por favor.
8: Si eso fue Junior contra Santa Fe.
9: Como cachetada de través.
3: Febrero. Para febrero, amigos. Yo creo que nos vamos de Jingle Bell Rock y de Baby Shower de una vez para dos pájaros de un solo tiro, amigos.
7: Ay, ¿okay? Entonces, bueno, me pierdo Estéreo Picnic. Este unas por otras.
3: Solo juguetes para bebé. Este año solo juguetes y regalos para bebé.
7: No.
3: Y eso sería Cata, eso sería la primera vez que sucede esto en Radioactiva.
7: Iba a decir, no me echen la sal, pero ya es muy literal.
3: Podríamos hacer el récord Guinness del baby shower más grande del mundo.
8: Sí.
3: O sea, solo es que usted tome la decisión y hacemos, imagínese, cuando alguien ha hecho un baby shower en el Movistar Arena.
7: ¿Qué? ¿Será que eso es lo que nos falta en comercial? ¿Ah?
3: Puede ser, Cata.
7: Sí, no.
9: Para la entrada, me parece muy bien. Un juguete para Jingle Bell y un juguete para el pelado de Cata.
8: Sí,
9: eso parece genial.
7: No, ¿qué tal?
8: ¿Usted qué prefiere? ¿Tener un niño o enfrentarse a un gorila?
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0: Arrancando semana en Radioactiva, aquí está Limp Bizkit. Buenos días para todos está, y bienvenidos.
1: Espéreme, ¿dónde está Limp Bizkit? Aquí está Limp Bizkit, Pacho.
2: Tranquilo, productor, tranquilo.
1: Aquí está, Pacho. Tranquilo.
2: Bueno,
1: ahora sí.
2: Lunes.
1: Just wanna those days.

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7: ¡Fútbol! ¡Fútbol! ¡Fútbol! Estamos locos por el fútbol en Radioactiva y hoy es el día. Hoy Néstor Lorenzo va a dar la lista de los 26 jugadores de Colombia que se van para la Copa Mundial de la FIFA.
8: ¡Ah, qué emoción, Pacheco! ¡Qué chimba! Ah. ¡Qué bien! ¡Qué bonito! Ya saber, pues, quiénes van a estar ahí metidos. Conocer esa titular, Rodallega se sacó, ¿no? ¡Qué embarrada!
7: No, pues no, al niño lo llamaron tristemente con esa cantidad de goles que tiene, y pues casi goles también.
8: No, menos mal, no.
7: Pero bueno, van a llevar a otros que es que por motivación y que porque le dan ahí a la selección. Vamos, muchachos, unámonos. Ay, no, pues no hay más. Bueno, amigos.
9: Pollo emocional.
7: Hoy es el día, sí, hoy es el día. Hoy es el día. Vamos a ver qué sucede con esta lista definitiva de Néstor Lorenzo. Así que ya vamos a conocer finalmente si eso coincide con el álbum o si no, pero pues siempre hay descaches en el álbum, ¿cierto? Hay cosas que no pueden coincidir,
10: sí,
7: porque eso es como hecho con las eliminatorias.
10: Sí, exacto. Uh-huh. Y en todas las convocatorias siempre hay una sorpresa. Hay,
7: sí.
10: Como en los reinados, el palo del reinado siempre hay. Estamos esperando en esta convocatoria de Néstor Lorenzo, sí, que va a ser a las 11 de la mañana, según anunció la Federación Colombiana, a quienes van a llevar a ese paseo.
7: ¿Qué pasará con Juan Guillermo Cuadrado, por ejemplo, que es uno de esos nombres que la gente ha mencionado mucho recientemente? O incluso el caso de Durán también.
8: Durán. Ah, John Du.
10: Carrascal.
8: Vamos. Carrascal. ¿Qué es?
10: Acaba de hacer algo en Brasil, Carrascal.
7: ¿Qué pasó? A ver.
10: Pues resulta que la afición del Flamengo.
8: Sí, Flamengo.
10: ¿Saben ustedes qué clase de afición es la del Flamengo?
8: Locos.
10: Pues ellos están tan loquitos que le han pedido a la ONU en repetidas ocasiones que los que puedan ser conformados como una nación simbólica, porque se cuentan a sí mismos como 45 millones de personas.
8: ¿Qué?
10: ¿Por qué le cuento esto? Para que usted sepa que la afición del Flamengo no son precisamente una perita en dulce.
8: Ah, bueno, claro. Ok, sí.
10: Sí, ellos son prácticamente la hinchada mejor organizada y la más pesadita del planeta, para que usted tenga más o menos una idea. ¿Qué hizo Carrascal? Tenían un partido contra el Palmeiras.
8: Sí.
10: Y antes de la media hora, en una acción abiertamente violenta, Carrascal se hizo sacar, dejando a su equipo con 10. ¿En qué terminó esto? El Palmeiras le ajustó 3 pepinos.
7: Ay, no le digo.
8: Por culpa de este que se hace echar.
10: Listo. Todavía no ha terminado la novela porque esto se pone peor. Obviamente, terrible la debacle deportiva. Dios mío, ¿dónde está el fútbol?
8: Sí.
10: Ya les conté cómo es la hinchada.
8: Sí.
10: De
8: Flamengo.
10: El Flamengo. Pues, ¿qué hicieron? Se terminó el partido y se fueron a la casa de Carrascal a decirle: oiga, hermano, ¿qué es lo que está pasando? Porque es la tercera vez en el semestre que usted se hace echar, hermano.
7: No. A presionar.
10: Claro, porque usted sabe cómo son las barras, y más está el Flamengo, que es bastante pesadita. Lo que no tenían presupuestado es que llegaron allá y ¡oh, sorpresa! Mira cómo son las coincidencias del fútbol. Había una fiestica en la casa de Carrascal celebrando su cumpleaños número 29. Entonces, así como llegaron los de la hinchada del Flamengo, también iban llegando los invitados, y te podrás imaginar.
7: Fue una fiesta normal, seguro que tenía 2 invitados, la mamá y la tía o algo así.
10: Soplaron
7: las velas. Es que la gente también, ahora van a decir que mujeres voluptuosas iban entrando a la fiesta de Carrascal. Y
10: no,
7: es que la gente también. Era un domicilio.
10: No, pues entonces le estaban llegando domicilios con muy poquita ropa. ¿Qué calidad de domicilios que estaba llevando Carrascal a la fiesta?
7: Ay, no le digo, también es que...
9: Pero si era una fiesta que ya tenía planeada.
8: Sí.
10: Pero entonces, ¿para qué se hace echar?
7: Claro, qué raro. Como Neymar.
8: Compórtese.
10: Y es que el man venía de pagar.
9: Es la vida profesional.
10: Venía de pagar cuatro fechas. O sea, entonces lo que yo deduzco es que a Carrascal no le gusta camellar.
7: No, pues estaba preparando la. Es que también ustedes hilan muy delgado, el jugador. Tuvo esa entrada donde perdió los papeles, pero él nunca lo hizo para hacerse echar y llegar pleno a la fiesta.
10: Pues estoy viendo la entrada de Carrascal y no solamente perdió los papeles, sino como la decencia. Porque entró a matar.
8: No, pero pues perdónense, la Niki hubiera botado un penal, pues.
9: Pacho, me parece ahí ya que esto es.
10: Ahí ya no fue el balón. Eso fue al hombre, eso fue la humanidad.
7: Belgrano ha sido campeón de Argentina, 121 años de historia. Creo que es la primera vez, si no estoy mal, que Belgrano logra un campeonato en Argentina.
10: ¿Ah, sí? Así es, Pachito. No, Belgrano de Córdoba, capital. Uh-huh. Le quiero contar una anécdota. Uh-huh. ¿Se acuerdan cuando River descendió a la B?
9: Sí, en el 2011. Sí.
10: Exacto. ¿Saben qué equipo lo hizo descender?
8: El América.
10: Belgrano de Córdoba. Ay,

0: irrespetuoso porque es que lo metió faltando 3 minutos para que terminara el partido, no, hombre.
1: Para que Néstor Lorenzo la tenga en cuenta, pues, ¿no? O sea, que no va a ser lo mismo Néstor con Quinterito en la cele.
0: Sí,
1: no,
0: ni pues cuando imagínate. Iban ganando, porque esto iba ganando los River y en 3 minutos se comió 3 goles.
2: Minuto 89, entra Juanfer Quintero por Juan Cruz Mesa, o sea, como quien le dice, vaya y sálveme este campeonato porque lo tenemos perdido, y la gente hoy le está dando palo en Argentina diciendo, pero a este qué le pasa si es que Quintero lo ayudó durante todo el semestre y justo en el partido más importante no lo puso.
0: Así mismo, así mismo. Me parece de verdad irrespetuoso, me parece ramplón de parte del señor Coudet, me parece.
2: Y le están dando
0: horrible.
2: Bien hecho. Oye, hoy celebran Belgrano. Los hinchas de Boca, celebran que Belgrano es el campeón porque River se quedó por fuera. Y nosotros, pues, en el fútbol local, bien, gracias. Pasemos más bien a la película de la fecha.
3: Ah, no, pero Pacho, ¿no vio el hincha de Belgrano que dejó tirada su luna de miel por venir al partido?
0: ¿Qué?
3: ¿Cómo le parece? Vamos a verlo en YouTube y en TikTok para quienes están conectados por ahí o se quieren sumar.
2: A ver, muestra.
3: A ver, esto es lo que nos decía este hincha de Belgrano, por favor.
4: Tres. Usted no tiene prioridad. Así te dijo tu mujer, pero te escapaste de luna de miel para venir a Belgrano.
5: Y acá estoy. Mira, yo vivo en Nueva Zelanda. Estábamos de luna de miel en Europa. Y acá estoy. Me pidiré 4 días para venir a vivir esto.
4: ¿En qué momento le dijiste me voy?
5: En el momento que ella me veía caminando, visitando lugares, yo no podía fijar la vista en ningún lado. Me dice, para estar así, ándate nomás.
4: ¿Dónde estabas?
5: Yo estaba...
4: ¿En qué momento estabas caminando? Cuando caminabas por las paredes, ¿dónde estabas?
5: Estaba en Capri, en...
4: Juliado, con lo lindo que es Capri, no importa, esto es más lindo, ¿no?
5: Esto es más lindo, esto te da vida.
3: Claro.
4: O sea, vos estabas en Capri, donde cualquier persona hoy quisiera estar, tirado en una playa, rascándose los que te jedi, pero te faltaba el grano.
5: Y hoy estoy donde muchos piratas por el mundo quieren estar. Eso es lo más importante.
3: ¡Ay, qué hermoso!
5: Llegué ayer a la mañana, estuve en casa un poco con la familia, que me putea también que vengo para estas cosas nomás, y me voy mañana a la mañana.
4: Claro, vos, o sea...
3: Vuelve a Capri. Vuelve a Capri.
4: Estaba en los 15 de tu hija. No, en el palo, te quedas en Capri.
5: Yo me quedo en Capri. Pero bueno,
2: son sacrificios.
0: Prioridades.
3: Oiga, no.
0: Son prioridades.
1: Si es un hincha, pero
2: yo la luna de miel también tuve que ir a fútbol porque, imagínese.
1: Uy, sí, esa de Pacho, de verdad.
3: ¿A dónde, Pacho? A ver, ¿a quién?
2: Yo, en Río de Janeiro, porque yo estaba, pues, de luna de miel. Y sí, eso estaba que llovía y no había mucho que hacer. Y dije, pues, en el hotel no nos vamos a quedar, sino... Mírame la cara, por ahí 5 minutos. Entonces... Yo vi ahí en el hotel cuando entré que decía, creo que era Vasco da Gama Fluminense.
0: Ah, tocó ir.
2: Y a mí yo dije, ay, y dije, pues vamos de luna de miel a Vasco da Gama. Y dijimos, ¿de verdad vamos a ir a un partido de fútbol?
0: Pues ya estando
2: Vasco
0: aquí.
2: Vasco da Gama Fluminense y ya estando aquí. Ya estando aquí. Esa es la frase del colombiano. ¿No?
3: Ya estando aquí, sí.
2: Estando aquí, ¿cómo no vamos a ir al fútbol? Es que mira, la vida nos está poniendo cosas.
0: ¿Cuándo vamos a volver? Esta oportunidad
2: de miel a
0: Vasco
2: da Flu. Entonces, mire. Pero ahí vamos.
0: Muy bueno.
2: Pero ahí vamos todavía. Se mantiene eso.
1: Muy bueno.
2: Se mantiene ese matrimonio, vea, Vasco da Gama Fluminense. Agréguelo, usted productor no hizo eso de luna de miel, ¿no?
1: No, Pacho, estábamos eliminados. Raro.
3: Ah, pero es que también.
0: Bueno. No. Un equipo que entiende las necesidades de sus hinchas.
1: Eso es lo bueno de Millos, no le daña a uno fechas importantes.
2: No, nada, de acuerdo.
3: No, los que
1: no se cruza.
3: Los que de pronto van a vivir luna de miel en plena época de mundial.
2: No, como
3: lo planearon mal. De pronto no, gente que no se fijó y de muy pronto mal. Se va de luna de miel ahorita en época mundial.
2: Mi amor, cuadra tú. Esa sería una buena pregunta. ¿Usted conoce a alguien que haya fijado matrimonio para ahorita en pleno mundial?
3: Sí.
2: O sea, ¿lo invitaron a usted a matrimonio ahora en pleno mundial?
0: No
2: puede ser.
3: Sí.
2: Pondrán pantallas porque ¿qué hace uno?
1: O alguno que diga, como, ¿sabe qué? Yo no lo planeé, pero qué bien que están haciendo mi hijo por estos días. Y poder tomarme esa licencia desde la casita, cuidando al baby, viendo a 11 corriendo detrás de una pelota.
2: Podría pasar también.
0: Viendo por ahí Uzbekistán, Congo.
1: Sí. Claro, que el niño no me deje dormir, bueno.
2: Venga, pelado.
1: Hágale.
2: No, se le agradece al niño. Qué pues lindo. Bueno.

0: hoy también hablando de lo que ha pasado en el fútbol colombiano. Ay, traemos, sí, amigos, la película de la fecha con el Diego.
1: El Diego.
0: El Diego.
1: El Diego, ¿viste?
2: Bienvenidos a la película de la fecha con el Diego. Arrancamos con el partido entre Nacional y Tolima, que quedó 3-1. ¿Cómo se siente el Tolima? De estar siempre en lo suyo, pero no llegar a las finales.
3: Eso es irreparable, es peor que salir de una relación con una Valentín.
2: ¿Y qué dice el técnico gomelo Lucas González del Tolima?
4: Pues maricada, duro, pero igual. Petro es una chimba y va a cambiar ese país de mierda, weón.
2: Y ahora vamos con el partido entre Junior de Barranquilla y Santa Fe, que si fueron a los penales. Al final clasificó el Chuchu. ¿Qué decían los hinchas del rojo con cada ataque del Junior?
5: ¡Tiburona! ¡Tiburona! ¡Tiburona!
2: ¿Cuál fue la charla técnica del Junior antes de los finales?
6: Tiburón sin, tiburón sin, uja. Tiburón sin, tiburón sin, uja. Tiburón sin, tiburón sin, uja.
2: ¿Qué dijo Rodachega cuando votó el penal de la clasificación?
7: Oh, no.
2: ¿Sí? ¿Qué dicen los hinchas del equipo cardenal? ¡Qué pecado! Y hasta aquí la película de la ficha con el Mario. Diego y Argentina, campeón del mundo, la concha del tiburón.
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0: Queens of the Stone Age en Radioactiva. 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
3: 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Así que mandaron a decirlo de The Strokes que quieren a Catalina Bernal en primera fila para que se dé cuenta lo que es bueno. Eso dijeron.
4: Bien. Hola, gracias. Dieron, sí, dieron. Es que de verdad, me da un poquito de pena con The Strokes, pero sí, allá estaré siendo una hipócrita. Sí,
3: bien, pero para que vaya, para que disfrute.
4: Allá estaré.
3: Eso. 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El que vi que anda por Medellín es Axl Rose, o eso es medio fake. Parece que sí.
4: Pues
3: cierto,
4: hay fotos, ¿no?, que en las que sale que está en Medellín, pero yo he estado rastreando y pues no veo más registro en internet. ¿Qué estará haciendo?
3: Ah, okay.
4: ¿Qué estará haciendo, mi amigo Axel?
5: Yo creo que sí.
4: No me vayas a defraudar, Axel.
3: Algunos que tratamientos médicos, que no.
4: Ah, puede ser.
5: Pero es que está con la familia. Él está con la familia.
3: Sí.
4: Dice que
5: parece parche familiar en Medellín. ¿Qué parches familiar hay en Medellín?
3: ¿Ve?
4: Bueno, de pronto sí se está haciendo tratamientos médicos o algo así, pero muy raro, ¿no?
3: Guatapé.
4: Sí.
6: Eso, guatapesazo.
5: El Parque La Flor.
6: Ir ahí al chicharrón de Doña Gloria.
3: Eso.
6: Digo yo. Ay,
4: a mondongos.
3: Hay que estar, o de pronto Duff va y le dice que pase por Radioactiva y va y nos cae también Axel. Hay que estar preparados porque uno nunca sabe.
4: Oiga, qué raro, porque además Axel uno nunca lo ve en ningún lado. Ni en Estados Unidos.
5: ¿Será que se está haciendo una liposucción?
4: ¿Será que se va a morir?
3: ¿Quién sabe? No. Bueno, todos, Cata, todos en algún momento los vamos a morir.
4: No, sí, pero digamos, hay como un pico de
3: ya.
4: ¿No? O por ejemplo, hay pacientes que cuando están en sus procesos de enfermedades terminales tienen un pico como de lucidez y eso tiene un nombre científico y demás, que uno dice
5: que son como los últimos 15 días donde están mejor que mejor.
4: Sí, como que se mejoran mucho y que pues es muy impactante porque pues la gente se está preparando para el momento, pero resulta que la persona tiene un momento de lucidez. No estoy diciendo que esto le está pasando a Axl Rose.
5: Los ojitos, ¿yo qué estás diciendo, Catalina?
4: No, yo no creo, digo, que tiene un momento de lucidez.
3: El que se ha sido noticia ha sido Markovich de Caifanes.
6: Ay,
4: sí.
3: Desde el viernes, ¿no? ¿Qué es lo que pasa? ¿Qué se ha sabido de él?
4: No se ha emitido un comunicado oficial detallando el estado de salud. Uh-huh. Se sabe que sufrió un derrame cerebral, que se encuentra en coma.
3: Ay, no.
4: Que su estado de salud es crítico. Y el sábado pasado, Saúl Hernández, a quien conocemos como el vocalista de Caifanes, en un concierto en León, Guanajuato, dijo que quería aprovechar el momento en nombre de todo el grupo para mandarle un abrazo muy cariñoso, con mucho amor y mucha luz, y todo lo mejor para Alejandro Markovich.
3: Sí.
4: Y eso es hasta el momento lo que se sabe. Al parecer su estado de salud es muy delicado.
3: Como algo en Instagram, pero no recuerdo si fue la esposa o alguien que lo publicara, pero era como en nombre de sus hijos, creo que tiene dos niñas, si no estoy mal, o niña y niño, bueno, yo no me acuerdo, pero diciendo como que mucha fuerza, que para que saliera adelante su papá, no sé qué, como de los hijos, por este momento complicado que están viviendo, y que gracias por todas las oraciones y demás, para ver si Markovich, que fue parte fundamental de Caifanes, se recupera, pero es complicado, ¿no? Eso no es fácil.
4: Sí, está en un nivel de salud bastante complejo.
3: No le digo.
6: No, pronta recuperación.
3: Porque todo menos el productor es lo que uno se pregunta, pero bueno, sí es la vida también.
6: Pacho, por favor.
4: No, por favor, sino quién va a ser consola.
3: No, sí es cierto también.
4: Sí, no, yo lo necesito aquí.
6: No me desees dar una vuelta al cielo, Pacho.
4: Para ver lo que es eterno.
5: No, porque cuando uno se da esas vueltas no vuelve. No, las vueltas son de ida.
3: Son pocos los que vuelven, que dicen que vieron la luz y regresan y cuentan cómo les fue y qué fue lo que vieron, que se detuvo el tiempo, que eso no existe. Bueno, es que el tiempo es un invento humano, ¿no? O sea,
5: sí, también.
3: Entonces, pues, no sé.
5: Pues, ojalá se mejore. Ojalá se mejore, ojalá pueda salir de eso.
3: Sí, claro.
5: Porque esa es la otra, salen y terminan tocados.
3: Hoy se va a detener el tiempo porque vamos a ir hasta las calles de Leeds en el norte de Inglaterra. Esas calles industriales, sobre todo. Esta banda que hoy nos va a acompañar en Radioactiva, nuestra banda protagonista. Párele bolas. Son un sexteto. O sea que para dividir la plata de la banda son difícil.
4: Uy, no, bueno. Primer error.
6: Mucha gente, mucha gente.
4: No, aprendan de 21 Pilots, Royal Blood, eso es ahí ya.
3: Sí,
6: dos y listo, y llenos.
3: O como Robert Smith, que subcontrata y ya está por show. Sí,
6: eso. O Paul McCartney. Paul McCartney los echo a todos y yo empiezo a hacer más plata.
3: También eso.
4: ¿Por qué está calumniando así a Paul McCartney? ¿Por qué?
3: Él es así. Pero bueno, son datos para llevarnos a esas discotecas clandestinas de Inglaterra. Sobre todo con un nombre de esta banda que desafía por completo los algoritmos de internet. Estos tipos son una propuesta. Esto es puro sintetizador, pero son sintetizadores analógicos. Y los manes utilizan cajas de ritmo. Y obviamente esa parte de ese sonido del rock independiente. Han estado ya en Glastonbury.
6: Sí.
3: Y estos tipos dicen que traen. Es como una ondita así, synth punk. Vamos a oírlos. Se llaman Adult DVD. Así se llaman, Adult DVD.
6: Adult DVD, ajá. ¿Listo?
3: A ver qué tal nos parece este sonido. La banda protagonista que llega desde el norte de Inglaterra hoy a Radioactiva.
4: No pongan eso en Google.
5: ¿Qué? Acabé de caer. Descubrí varias.

0: los expertos en la música de Inglaterra, que estas no son canciones de esta banda llamada Adult DVD, como para oír sentado, ¿no? Esto es como puro club oscuro y de madrugada los festivales.
1: Sí, sí, señor, sí, señor. Eso va con bolsita de Ziploc.
0: Eso va con toda.
2: Puro bailecito, puro bailecito templado.
0: Pelando ojo. Se llama Adult DVD, pero el Cata recomienda no buscar eso en Google porque le van a salir.
2: No. Si van a buscar la banda.
0: Rambo.
2: Adult DVD Band.
1: Ajá. Uy, yo sí les recomiendo.
2: Si lo dejan así solito, van a quedar muy mal en la oficina.
1: No, yo sí les recomiendo que lo busquen.
3: Sí, porque le va a salir una huge selection of foreign videos.
0: Le va a salir miente Pinocho.
2: Sí, en todas sus presentaciones.
3: Sí, de verdad me salió. Uy,
1: está muy bueno.
3: Me salió contenido picante.
2: Sí, yo también caí.
0: Picante.
2: Lo mismo picante. Hasta que Cata avisó.
3: Picante.
1: Por solo $9.99.
3: Oiga, bien, vintage, en formato vintage.
2: Mandando banano al 2020.
3: Pero esta banda, ¿qué era lo que yo iba a decir de esta banda? Esperemos porque se me olvidó.
0: A ver, Cata, ¿qué nos ibas a decir? Que son del norte de Inglaterra, de Leeds.
3: Ah, ya me acordé.
0: Es un sexteto.
2: Que comenzaron 12 horas, son 6.
0: Empezaron en la pandemia ellos.
2: 2021.
3: Pero tienen además todo el diseño y la estética de la banda basada en esa onda del DVD, como vintage. ¿Qué pasó, chamo?
1: No, que muy bueno su éxito, My Dad's Hat.
3: Pero ¿por qué?
2: Oiga, están raros los videoclips de esa banda.
0: Estos manes arrancaron como un parche de amigos inquietos, querían como experimentar, tenían sintetizadores viejos y tenían cajas de ritmo en la pandemia y empezaron a jugar con eso y no sé qué, y resulta que fueron creando y de un momento a otro, ¡pum!, terminaron con esta banda llamada Adult DVD. Y ya los tipos están ahí como en el ojo de la gente en Inglaterra. Y en Glastonbury también ya empiezan a pararle muchas bolas a este sonido particular.
1: Ese éxito, Ana Langri, uy, se ve bueno.
0: Querida, se me agrandó el chiquito.
1: Uy, sweet lesbians. Está buena esa banda recomendada, muchachos.
2: Esa banda está caliente.
0: Está buena, sí. Los pipitufos.
1: Llegan aquí.
3: Ya no más. Respeten el arte.
1: Está muy buena esa banda.
2: Linda esa canción, chicas de medallo.
1: Adult DVD, me gustó.
3: Respeta el arte de darte.
1: ¡Ey!
3: ¡Ah, sí!

0: yo.
1: O sea, amaneció como pensativo. ¿Será que es con 150 mil pesos yo voy y vengo a San Andrés? 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
3: 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Dicen que este próximo mundial podría superar en el mundo de las apuestas deportivas al Super Bowl de los Estados Unidos.
4: ¡Uy, jue madre! Sí. No puede ser, eso es un montón, porque el Super
3: Claro,
4: Bowl.
3: Gente, claro, gente participando y demás.
5: Es que
3: cosas.
5: Lo bueno es que como uno puede apostar así de a poquito, se entretiene ahí, siempre es bueno armar como parches de eso. Entonces yo creo que sí, uno cae muy en eso. ¿Cuánto le vamos a echar pues a Colombia-Portugal, Pacho?
3: Colombia-Portugal... Depende, porque aquí pues hemos estado analizando la situación y si ese es el tercer partido de Portugal, creo que de nosotros también, no lo sé.
5: Sí, señor, el tercero también.
3: En teoría ya Portugal llegaría pues clasificada a la selección.
5: En teoría.
3: ¿Qué tal que no juegue el bicho? La apuesta debería ser, ¿juega el bicho o no juega el bicho en ese partido? Esa debería ser en Zamba.
5: Uy, sí, también,
6: esa debería ser la apuesta.
5: También.
6: Sí, señor.
5: ¿Hasta dónde llegaremos? Yo me imagino que esa puede ser otra de las.
6: Creo que nosotros llegamos hasta ahí.
5: Dios mío.
3: ¿Cuánto daría Belgrano? Porque me imagino que el favorito no era Belgrano, era River toda la vida. Y con esa nómina de River. Obvio que era el favorito, pero el que Belgrano. Le metió billete a Belgrano tuvo que haber sacado buena
6: plática. Ese está celebrando todavía, no se ha despertado.
5: Yo le agradezco al Junior.
3: Querido Zamba.co.
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3: No me lo van a creer. No me lo van a creer.
4: ¿Qué pasó, señor? ¿Qué pasó?
3: No, es que no me lo van a creer. No me lo van a creer.
6: Cuéntanos.
3: ¿Cuándo juega Colombia-Portugal, Lucho? ¿Qué día?
6: 27 de junio.
3: No me lo van a creer.
6: ¿Qué pasó?
3: Pero hay un seguidor del gallo de Radioactiva.
6: Sí.
3: Que nos acaba de compartir la invitación a su boda. Y se casa el 27 de junio.
4: No, pero papi, amigo mío.
6: Pero mi rey.
4: ¿Cómo te digo yo a ti esto?
6: ¿Quién cuadró eso?
3: Ella.
6: Piénsalo porque puede ser una señal, no lo hagas.
3: Ella, no seguramente. Hacerlo. Lo tenemos, ¿no, Champion? Lo tenemos,
5: señor.
3: Acá.
5: Sí, señor, tenemos a Juan que es el oyente que nos escribió: muchachos, yo soy ese. Cuando estábamos hablando de partidos que se cruzan con fechas importantes de la vida, él dijo: ajá, yo soy ese, me caso el 27 de junio. No. Y acá está Juan con nosotros. ¿Qué? Pacho, para Juan, conocer su triste historia. Acompáñenme, Juan, a ver.
3: No, amigo, ¿cómo estás? Buenos días.
4: Hola, Juan.
7: Muy buenos días, muchachos, ¿cómo están?
3: Bien, todo bien, afortunadamente. Sorprendidos porque estamos viendo que el sábado 27 de junio,
5: sí,
3: te vas a casar con Melissa. Uh-huh. Y ese día es Colombia-Portugal. Cuéntanos, ¿qué piensas de la vida?
7: No, pues con nuevamente los muy buenos días, saludos a Cata, Pachito, Lucho, buenos Champion,
5: días, hola,
7: un saludo a todos.
4: Tan lindo, hola.
7: Uy, Pico Baby. Justamente nosotros cuadrando la fecha de inicio de año,
5: sí,
7: pensábamos el 20 de junio, 20, 21 de junio, supuestamente,
5: sí, okay,
7: era festivo.
5: Okay.
7: Pero pues el festivo fue el año pasado, o sea, pensábamos que ese festivo iba a ser en esa misma fecha.
5: Ay, pero corazón.
3: No, todo mal.
7: Imagínense,
3: todo mal.
7: Oh, sorpresa, que mi hermano. Inicialmente, ajá, teníamos la fecha del 21 de junio, porque sí, mi hermano cumple años el 20. Entonces, sí, bueno, ajá, como que hay dos fechas especiales y tales. Pero resulta y pasa de que mirando el calendario a inicio de año, para este año, para la fecha, uh-huh, entonces nos percatamos de que el festivo era el 27 de junio. ¿Por qué el festivo? Pues por temas de traslados de los familiares y demás.
5: Sí, claro.
7: Entonces,
5: claro,
7: cuadramos la fecha. Total, entonces bueno, estábamos cuadrando, cuando ella no, pues entonces, ay no, mira, el festivo es el 27, ah bueno amor, entonces dejémoslo a esa fecha, ok, amor, pero sí sabes que el 27 es el partido de Colombia, ¿verdad? Y yo, ¿qué?
5: ¡No!
7: ¡Ponete seria, hombre!
4: No.
7: ¡Ponete pues seria!
3: Anda a verte Betty la seria.
7: Cuando de pronto, entonces yo, bueno, ¿ya qué hora es el partido? Digo, no, creo que es a las 6 de la tarde. Yo no recordaba la fecha, o sea,
5: claro.
7: Y yo pensando que era uno de los otros partidos, cuando no, es contra Portugal. No, pobre bicho.
4: No, qué sufrimiento.
7: Pero pues bueno,
3: Juan, sí, Juan,
7: a la final dio la fecha para el 27 a la 1 de la tarde.
5: Ah.
7: Y posteriormente la recepción y posteriormente pues seguir ahí la faena con el bicho y pues hasta que se le pare uno el ombligo. Pero
5: exacto, eso le iba a decir.
7: Afortunadamente cuadramos esa fecha, sí, total. Afortunadamente pues se dio para esa fecha y pues ni modos.
5: ¿Cómo has pensado sortear ese momento? Es decir, no, pues toca en ese momento de la fiesta y demás, pues, prender el televisor.
6: La fiesta se acaba a las 3 de la tarde y ustedes se van al partido juntos, ¿o cómo están haciendo?
5: Sí, eso.
7: No, pues imagínense que el hijo de Melissa, a quien le envío un fuerte abrazo y un beso a mi futura esposita.
5: Ajá.
7: Entonces, el hijo de ella, Gabriel, está también muy al pendiente del partido, entonces cuando le comentamos de la fecha, sí, le dijo: mami, pero es que ya es el partido de Portugal. Entonces ya quedamos con el de que apenas después de la ceremonia y la recepción,
5: sí,
7: colocar camiseta y partido, y después de eso miramos lo de la noche de boda.
4: ¡Qué bueno! No importa,
5: sí,
4: porque es que además hay una cosa, y es que los invitados
3: van a querer,
4: queda uno ahí como vas a poner un matrimonio el día del partido.
6: Juan,
4: señor
6: Juan, ¿cuánto llevan de relación?
7: Llevamos 8 años.
3: Ocho años ya uno puede correr esa fecha sin problema.
5: Sí, claro.
3: Oye, Juan, aquí, bueno, la gente dice en el chat que va de partido en partido, pero te quería hacer una pregunta. Juan, has contemplado, digamos que obviamente todos queremos ser muy optimistas y todo, pero también Colombia se podría ir de bruces en ese partido. O sea, ¿has pensado en que una de las opciones también sea que la gente quede muy triste ese día?
5: Uy, claro.
7: Sí, pero no sé si por uno o por lo otro. Por lo primero o por lo segundo.
5: También es cierto. Muy bonito Juan nos compartió
7: el tema, ¿saben cuál es? Les comento acá una incidencia, ¿saben cuál es lo otro? ¿Qué? Que al parecer, según nos decían, en el lugar de la recepción, van a colocar pantalla gigante. Entonces, imagínense, pues va a ser una celebración tanto por lo alto como por lo bajo.
3: Obviamente. Pero muy rayador que en plena misa empiece la gente a estar pendiente de la formación de Néstor Lorenzo. O sea, muy rayador que la gente en su teléfono, en lugar de estar parándole bolas a ustedes. ¿Cómo vas a meter Néstor Lorenzo jugando contra Portugal a este personaje? No, porque la gente empieza a hablar de eso en la misa y no deja de pararle bolas a ustedes. Ay, qué pecado.
4: No, claro. No va a pasar.
7: No, pues lo importante es que los titulares vayan. En este caso, Melissa y mi persona. Eso es lo importante. Que vayan esos dos titulares.
5: No, y muy bonito que Juan nos compartió la invitación. Pacho nos invitó. Sí. Nos invitó. Más por ahí bello, la van a poder ver en YouTube. Dice nuestra boda, 27 de junio de 2026. Champion, claro, el primero. Cata, claro. Pacho y Lucho. Hemos reservado 4 cupos en tu honor. Ya. Para estar ahí, vea, con
4: tan
5: Juan y Melissa.
4: Lindo. Ya.
5: Yo quisiera ir, Juan, pero es que ese día.
3: Yo también quisiera ir y yo de corazón estoy con ustedes.
6: No, yo sí voy. Van a dar comidita, ¿cierto? Yo sí voy. Tranquilo,
7: pues
6: Juan.
7: Imagínense. Claro.
6: ¿A dónde toca llegar?
7: Obviamente.
6: ¿A dónde toca llegar?
4: A mí me encantan los matrimonios.
7: Ahí está la información. Solo que la revisen, ya saben. Queda para ustedes.
4: Ay, tan hermoso. ¿Será que para esa temporada mundial, para la gente que está organizando bodas y eso, no se bajará un poquito el precio? Como cuando uno le dicen, el domingo es más barato que el sábado.
5: A mí me tocó.
4: O el viernes es más barato que el...
6: Claro, porque es hora pico.
4: Claro, entonces ese día para el partido de Colombia de pronto es más barato.
5: Sí,
3: claro, Juan hubiera negociado con eso, hubiera dicho, no, pues tanta comida, pero yo dudo mucho que vengan todos porque eso es estar más barato, porque entonces negocia eso. No sucedió, Juan.
6: Juan se está
7: No, pues imagínense, Pacho, Cata, que justamente haciendo nosotros el curso prematrimonial, hay otras dos parejas que se casan ese mismo día. En iglesias diferentes, pero se casan ese mismo día.
5: Ajá.
7: Otra cosa es que en la mayor cantidad de parejas, hablando del curso prematrimonial, se casan en agosto, septiembre, octubre, pero pues todos son costos.
5: Claro.
7: Champion, Pacho y mucho que pasaron ya por ese tipo de cosas ahí.
6: Es horrible.
7: Los costos, dependiendo de lo que ustedes quieran hacer, pues de acuerdo a eso es más o menos dinero. Lo importante es uno compartir con los seres queridos, obviamente con su pareja.
5: Sí.
7: Con la futura esposa o esposa en este caso. Cata, anímate. Y ya que soñaste lo que soñaste anoche, pues con más veras. Debes soñar ese sueño, sea como sea.
4: Yo para averiguar si para ese día están al 50% de descuento, me caso.
3: Claro. En el entretiempo, Cata, en el entretiempo hay 15 minutos apenas.
4: Sí.
6: Eso. Aprovechamos el mismo padre.
7: En el entretiempo puede ser la luna de miel.
6: Pero entonces ya usted dura mucho. Uy, quieto, semental.
5: Ay, no, Pacho, y se ven tan bonitos en esa invitación. Sí, ellos mirándose ahí, todos enamorados. Que se está viendo ahí en la transmisión de YouTube también. Se ven muy. Yo sí les deseo, pues, lo mejor. Ya que en el fútbol no va a ser ese día, que en el amor se dé,
4: Ese día va a ser de mucha felicidad, sí o sí, con el matrimonio. Sí. Lo otro sí están, veremos, ¿no?
6: Y además estoy un poquitico en desacuerdo porque lo más importante ahí no es compartir con la familia, sino que Colombia pase la siguiente ronda. Entonces, charremos las prioridades, Juanito.
7: Total.
5: Juanito,
7: vamos, bicho.
6: Lo más importante es que gane el bicho. El bicho mío.
5: Juanito, y con Melissa comparten el mismo gusto por equipo en Colombia. Es decir, ¿ustedes son hinchas del mismo equipo en Colombia, algo así, o ninguno?
7: Claro, Verdolagas Díaz.
5: ¡Ándale!
4: ¡Ay, mira tú! Bueno.
5: Van a la final, ¿y qué tal es?
3: No, ¿y será que en la final también tienen
7: que
3: pensado hacer
7: por
3: algo?
7: Donde sea. Partido sea por donde sea, hay que ver.
6: Eso. Noche de clásico.
3: Que ese día se vean el partido, Juan. Un abrazo.
7: No, totalmente, Pachito, Champion Catalucho, muchísimas gracias a ustedes, bueno. Miles de bendiciones, de verdad, un gustazo, y no, de verdad, mil y mil gracias por tenernos en cuenta, qué bacano.
5: Oiga, ese día el disco...
4: De... Ay, tan hermoso. Dile algo a Juan de regalo de bodas, en serio.
5: Ese día el dress code debería ser en guayos.
4: No, debería.
7: Lo malo es que si están bien amarrados, ¿cómo lo quitamos? Si no más, pues, ¿cómo? Pues, quitarle la liga, ya estoy hecho un 8.
6: Juan contó y guayos.
4: Sí, claro. Con pantalón al tobillo, eso va.
3: Sí. No, y se monta una ceremonia y una fiesta temática, llama al bar, o sea, que pasen cosas así de esas características.
6: Eso.
3: Está bueno.
6: Si alguien quiere
7: ponerle la esto cola a Ibarbo o algo así.
4: Uy, qué polémico eso. Que es.
5: Ese día como Roda llega al travesaño.
6: No. ¿Cómo que para eso se casa?
7: Ese día le dice, vamos mi amor, con todo y al palo.
3: Eso, se casan el 27 de junio, madre. El día de Colombia, Portugal. Bien, pues, gente excéntrica, ¿no? Gente excéntrica que hay en esta.
4: Ahora vida, que sí. Nos llamen las empresas que organizan matrimonios. A ver, ¿cómo cuánta gente ha cancelado? ¿Cuánta gente de pronto se le baja el precio por la fecha?
5: Claro,
4: sería
5: claro,
4: chévere saber esos claro. Datos.
6: No, pero es que ¿quién va a querer? Planner. ¿Quién va a querer trabajar de wedding planner ese día?
4: No, pues que yo creo que mucha gente, porque los matrimonios se preparan cuando son con fiesta y todo, con mucho tiempo de antelación. Entonces seguramente mucha gente no tenía en cuenta que ese día pasaba eso.
3: No, pero ese día los músicos son escasos, Cata. Ese día los músicos...
4: Ah, bueno, sí, también. No, todo se pone difícil.
6: Los padres, los curas estos... ¿Quién va a querer oficiar un matrimonio teniendo el partido ahí?
4: También es cierto. Easy. ¿Cuánto se demora usted preparando su matrimonio, Champion?
5: Como 8 meses por ahí.
4: Vea, por eso.
5: Sí, sí,
4: vea. Sí. ¿Y cuando usted fijó la fecha?
3: Pero no, no se ahí. Vio.
4: Uy, no sé.
3: Se notó la preparación.
4: No lo puedo defender porque como no me invito a la maratón de la...
6: Pero, ay, necesitamos...
4: ¡Úndaselo, Pacho! ¡Úndaselo!
6: Necesitamos que haya perdón en tu corazón, Cata. No.

0: Todos, y porque además se casó un domingo y le decíamos, pero productor, porque un domingo dijo, no, pues,
1: más barato.
0: Es que la fecha que había es que es más barato. Entonces cuando le digo, no, no, claro. Y le digo a alguno de los que estaban ahí atendiendo, le digo, amigo, perdóname, ¿sabes a qué horas abren el bar? Me dice, no, es que eso es del evento de anoche.
1: ¡No! Pero qué nivel.
2: Oh. Radioactiva.
3: Para hoy, por
1: nunca abrió, nunca abrió el bar.
4: Era decoración, esas botellas son de decoración. Adentro tienen humo de manzana.
1: Había más trago en el bar de la FIFA.
4: No.

0: Colombia, ya lo habíamos visto hace unos, yo no me acuerdo exactamente hace cuánto, pero...
1: Para años, ¿cierto?
0: Y qué conciertazo el de Paramore, porque muchos fanáticos postularon ese concierto como uno de los mejores del año. Y ahora Hayley Williams vuelve, pero ya viene en su carrera como solista. The Hayley Williams Show va a ser Cata 23 de noviembre, Movistar Arena.
2: Tiene un nuevo disco que viene a promocionar. Ese disco se llama Atención a esto. Ego Death. O sea, la muerte,
1: sí,
2: del
1: muerte
2: ego.
1: Del ego.
3: Del ego.
2: A la Bachelorette Party. En la fiesta de despedida de soltera. Para Bachelorette Party. Ese es el reciente álbum de Hayley Williams.
1: Pues madre, bueno. Cero. Vea pues, muy, muy sanador.
2: ¿Sí? Muy tranquilo. Sí, como cero trauma, sí, sí, sí. Como
3: hubiera podido,
2: ese álbum, ¿no?
3: Ese álbum se hubiera podido llamar Viaje a Ayahuasca.
2: Sí, sí,
3: claro.
2: Sí, se hubiera llamado 10K, por ejemplo. 21K.
3: Sí, sí, se hubiera podido llamar 10K.
2: Se hubiera podido llamar 50 gramos de proteína al día.
3: Se hubiera podido llamar Nos vemos a las 6 para subir patios.
2: Sí,
1: se puede ser.
4: Gracias a Dios conocí el running, se podría llamar.
2: Sí, sí, sí.
0: 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Es crack. Hayley Williams es muy crack. Organiza la gente de Breakfast Live. 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Y allá estaremos con Radio Activa.
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2: El rock and roll suena en Radioactiva y a lo bien. 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Vamos con más canciones, vamos con más del Gallo en Radioactiva y pues de una vez conectémonos con los muchachos. Ahí fue que...
4: La banda protagonista hoy en el Gallo de Radioactiva llega desde Leeds, en Inglaterra, desde el norte. Vienen a acompañarnos estos tipos que se metieron con todos esos sintetizadores y empezaron a jugar durante la pandemia. Unos amigos normales empezaron a jugar ahí con unos sintetizadores y a tratar de hacer como cosas raras, extrañas, a crear con eso. Y resulta que terminaron formando una banda. Es un sexteto, Cata. Estos tipos, ahí van.
5: Y además tienen una gira en Reino Unido con muchísimas fechas. Estaba viendo en sus redes sociales.
2: Ajá.
5: Vea, empezar en...
6: ¿Cómo aparecen en redes?
5: ¿En redes?
7: No, no quiero ni saber. En internet me llevé un fiasco del que no he podido cerrar esa ventana.
6: Sí, es que va uno a buscar a, ¿cómo es que se llaman?
7: Adult DVD.
5: Adult DVD. Y en Instagram DVD. Están como Adult DVD Menú. Son unos rockstars. En febrero tuvieron 4 fechas en Londres que agotaron boletería.
7: Entonces, mire, es un sonido bastante británico.
6: Sí, no, sí. Qué piedra, no los he podido encontrar.
5: ¿No los ha podido encontrar?
6: A mí está... por Adult DVD me parece...
5: Pero pues, súmele el menú.
6: Ah, uy, pero me parece es que uno de sus éxitos, My Big Titties. No sé.
8: Por favor, productor, usted está buscando lo que no es.
6: No sé, no me aparecen, Pacho.
8: ¿Cómo? Es el algoritmo también le muestra a uno lo que tiene que ver.
6: ¿Será exacto, So Fucked? Exacto. So Fucked. ¿No?
7: ¿Qué?
6: ¿No? ¿No es esa? So Fucked, ¿no?
8: Ay, ay, ay.
6: Knocking Up the Nanny, ¿no?
7: No.
8: Ahí los tienen. Ahí los tienen.
7: Temazo. Uy, temazo.
8: Los protagonistas de hoy. Oiga, el que va a ser protagonista ya pronto es Fito Páez.
7: ¡Ey, ya casito, sí, señor!
8: Ya es Fito Páez. Va a estar de gira Manizales. Va a estar en Cali. Va a estar en Medellín el 9 de junio. En Bogotá el 12 de junio. Y usted puede conseguir las entradas. Si quiere estar en Bogotá, las boletas están en tuboleta.com. Y si está interesado en el show de Medellín, en taquillalive.com. Fito Páez viene a presentar su álbum más reciente que se llama Novela y ya luego va a interpretar algunos de los éxitos, obviamente, que le conocemos. Entonces, estudies el álbum más reciente porque sí toca gran parte del show esas canciones, ¿no? A que lo sepa, pues.
6: Claro, no, siempre ver a Fito es buen parche. Es un buen parche ahí garantizado con Fito.
8: Bueno, ahí lo tiene. Prográmense entonces con Radioactiva y no saben ¿Qué? No saben la última, amigos.
5: ¿Qué pasó?
6: ¿Qué? Ay, Pacho, no. Pegó en el palo, sí, Pacho.
8: Otra. Ha llegado, está acá, es una acá. Realidad, la tenemos.
7: Sí, sí.
8: Llegó la ¿qué? Caja del álbum así de es. Panini.
6: No le creo. Halo bien.
8: Llegó el envío de Claudia, una seguidora desde la ciudad de Medellín. Hablamos con ella el viernes anterior y dijo, claro, este le da este regalo para usted, amor.
7: Sí. Doña Claudia dijo, a mis hijos no les gustó, así que va para mis hijos bobos. Y nos la mandó, más linda, más bella.
8: Muéstrenla, Cata, muéstrenla a la cámara, por favor. Cata la tiene en estos momentos.
6: ¿Sí será eso?
8: Está grande.
7: Está para.
6: Sí, esa debe ser, ¿cierto?
5: La maciza.
6: ¿Cuántas laminitas trae una caja de Panini?
7: ¿Cuánto vimos ahorita? 700 y pico.
6: ¿Sí? Uy, sí, señor. Trae un montón.
7: Venga, le digo.
6: Dios mío, podemos, pues si nos va muy bien, podemos estar cumpliendo el reto, Pacho.
8: Claro, porque pero el reto, oiga, es hasta el próximo viernes. Hace sí, unos días acá, dijimos, el viernes 29 de mayo tenemos que tener en Radioactiva nuestro álbum lleno, pero sin comprar una sola laminita ni el álbum. Todo con la ayuda de los seguidores del Gallo de Radioactiva. Y mire, apareció Hans, todavía lo recuerdo, bueno, apareció muchos seguidores del Gallo, pero recuerdo que Hans nos entregó a Cristiano, a Messi, que está lesionado, nos entregó a Mbappé, a Lucho Díaz, la laminita 00 también del álbum, y una de las de Coca-Cola.
7: Sí.
5: Sí, bien. Es verdad. Tengo aquí las tijeras, increíble que me volví como mi abuelita.
7: Tenía herramientas en el bolso.
5: Sí, porque uno cualquier cosa que le pida a mi abuelita ya tiene. Ella tiene. Uno le dice, abuelita, tiene papel higiénico y saca un rollo.
6: Saca ahí.
5: ¡Saca un rollo!
7: ¿Sí? ¿De cuál quiere, mijita? ¿Del rosado?
5: Sí. Ella le quita el tubito de cartón de la mitad y, no, pues, y lo pone así como.
6: Uno ahí, abuelita, si tuviera yo una curita por acá, se la tengo, una curita. Sí. Se la tengo, tómelo. Si tuviera espada, si tuviera perico, abuelita, se lo tengo.
8: Ganas de media guaro, abuelita.
7: Sí. Si tuviera plutonio enriquecido aquí conmigo. Sí.
5: Mi abuelita, que ahora está en la época de eso, ¿no quiere una coronita? Está en la época de.
7: Ay, ya está.
8: ¿Qué chelada?
5: Sí.
6: ¿Qué?
5: Eso, uno se muere y nada se lleva y le va dando uno ahí su.
6: ¿De verdad?
5: Sus billetes. No. Sí.
6: ¿Billetes? Ay, qué
5: es chingada, verdad.
8: Cata, pero no hable eso. Y eche tijera al tiempo. Yo sé que ustedes, las mujeres, son
7: superiores.
8: Multitareas.
7: Superiores, sí.
8: Multitareas, sí. Pero es que me preocupa que con las tijeritas vaya y le moche la cabecita de pronto.
5: ¿Perfore? ¡No es!
7: No, mira.
5: Pero ya la abrí, Tommy.
6: Ay, vea eso tan bonito. Vea eso tan hermoso. Carajo.
8: Ay,
6: ¿cómo se ve bonita?
7: Sácala de ahí.
8: A ver.
6: ¡No!
7: ¡No, qué gran momento para la historia de los álbumes!
6: ¿Cómo se ve lindo eso, eh?
5: Unboxing.
6: Les debo confesar que yo no había tenido una caja de esas tan cerca.
8: Yo tampoco.
6: A lo bien.
8: Yo tampoco.
6: Siéndoles sinceres. O
7: sea, una caja de esas que pueda destapar, porque en las cajas del supermercado uno pasa y las mira así, se le escurren las babas. Ay, ¿qué se sentirá comprarse una cajita de esas completa para el álbum?
6: Ay,
8: ya está.
6: Bueno, vea eso.
8: ¿Cuántos sobrecitos es que trae? Dijo ahorita las laminitas, pero sobres
7: son
8: entonces.
7: 728 láminas. Y sobres.
5: ¿Dónde dice eso?
8: Cuidado con Camilo Ramírez, que está haciendo coquitos de la caja y se la quiere tomar.
7: Trae 104 sobres.
6: Muy bueno. No, gracias, Claudia. Claudia sí es que se ganó la vida y el cielo.
7: ¿Cuándo hay que ir a hacerle oficio a ese apartamento, Claudia? Yo voy.
8: Claudia entra a ser de los top de los seguidores del Gallo de Radioactiva que han colaborado, así como Hans. Claudia, vea.
5: La sellada no está bien.
6: Cuando ella quiera que le trapiemos.
7: Madre, yo le trapeo.
8: Lo que sea. Ahora, ¿qué viene ahora? Después, por bueno, podemos abrir rincones. La caja, Cata, la caja para el primer sobre.
5: ¿Podemos abrir?
6: Sí, hágale.
5: Voy a quitarme las gafas.
7: ¡No! ¿Pero por qué? No, ay, Dios.
6: ¿Para ponerle adrenalina?
5: Espera.
6: A ver.
5: Ese dron se ve como todo.
6: Van a filmar ahí como
7: el
6: canta.
7: El cadrón.
5: Bueno, ¿esto cómo se haría ahí?
8: Aquí pueden ver en TikTok y en YouTube. Vengan acá para que puedan ver nuestra cara.
6: Cuidado, Cata. Espere, que me están dando ya nervios. Espere.
7: Cata, domina el tema absolutamente muy bien.
5: No, espere.
6: No, con ese pulsito, por favor. No vaya a dañar ni un sobre porque, mejor dicho, se las cobro.
5: Bueno, cállese que me pone nervioso.
8: Ya, cuidado.
7: Mira. Destápate ahí uno.
5: Mira aquí.
8: Vamos a ver, Catalina está abriendo el sobre.
6: ¡Eso! No, bien.
8: ¿Y a qué huele? Huele así nuevecito.
7: A tinta.
5: Ay, ¿tendré COVID? Oh. No huele nuevecito. Huele.
8: Escoja un sobrecito, Cata. Abra un sobre.
7: Ay, Dios mío.
5: Mira, aquí hay uno en caucho.
6: ¡Epa!
5: ¡Escucha el caucho!
6: ¿Y eso es porque vienen así?
5: No, ¿por yo qué? No sé.
8: De repente hay un billete ahí.
7: Porque de repente, ¿qué tal ahí tenga?
5: A ver, vamos a sacar acá
6: hágale. ¡Qué chimba!
8: Dios, estamos cumpliendo sueños.
6: Sí, muy bueno ahí como Cata está mostrando todos los sobrecitos.
5: A mí sí me da miedo abrir los sobrecitos de...
8: Cuidado.
5: De esto, porque qué tal los rompe.
7: No, eso tiene ahí una muesquita, eso tiene ahí una
8: guía. Eso. ¿Con cuántas cajas se llena el álbum? ¿Con caja y media, dos cajas? ¿Con cuántas? Ustedes que saben, los seguidores del gallo, para que escriban en el chat, por favor.
7: A ver.
6: ¡Ay!
7: Pero comenzamos, Cata.
6: ¡Cata!
7: Comenzamos, Cata.
6: Cuidado.
5: No, bueno. Si salió Messi, salió sin pelo.
7: Sin copete.
8: Ay, no.
6: Vamos a ver qué nos salió.
5: Esto sí se rompe así, bueno.
7: Sí.
8: Con caja y media se llena el álbum.
6: Dios mío, ya nos llegó una. Si alguien nos manda media caja más, Pacho, yo creo que lo logramos antes del viernes. Sí.
5: Ladislav Krex, sí.
6: A ver, ahí está mostrando, Cata, lo que nos salió de Portugal. No. ¿De dónde es ese?
5: No es Portugal.
6: Eso es República Checa.
8: Eso es
6: checheno.
8: Por eso es que hay gente Chechenia que pega no mal a las laminitas.
6: Eso es de Chile. Chile no fue tampoco.
5: Anthony Robinson de Estados Unidos.
6: Eso. Creo que no lo teníamos. Gracias.
7: No, de Estados Unidos teníamos como dos nomás.
5: Bien. Aaron Wan-Bissaka.
7: ¡Wan-Bissaka! Ey, del Congo, acaba de ser campeón con el Arsenal.
6: ¿Sí?
7: Sí, señor.
6: Sí. Véalo. Nos salió un campeón entonces.
7: Ahí tiene.
5: Hasem Mastouri.
6: Mastouri.
5: Esto es de Turquía, ¿no?
6: Bien, Turquía.
5: ¿Vieron a Nao, el streamer, que la novia le pegó uno de Turquía en otro país?
6: En Suiza.
8: ¿Qué?
5: Sí.
8: ¿A Mastouri?
6: Para morirse.
5: Sí. Uno de Turquía lo pegó donde no era Turquía. Sino Croacia o algo así.
7: Yo no me río muy duro porque aquí casi nos pasa la otra vez.
8: Eso está pasando, sí. Está pasando mucho y es muy común ahora.
7: Nicolás de la Cruz.
5: ¿Qué es eso, Uruguay?
7: Ese es Uruguay, sí.
6: Uruguay, dale, Uruguayo. Me gusta, yo valoro.
8: Aquí le dicen a Lucho que no sea mentiroso, que él descendió con el West Ham, que cual cara pegó con el Arsenal.
7: Ah, entonces fue un primo. Entonces fue un primo.
6: Me gusta.
5: ¿Qué encima?
6: Yo valoro todos los que salgan porque es que después de conseguir los otros que son como los top, ya estos chiquitos se vuelven todos así difíciles.
7: Claro.
5: Listo.
6: Se empieza a enredar por cualquiera. Sí, eso es Suecia. Señora. Sí. Capital de Suecia.
5: Sifu.
7: Estocolmo.
5: Chaine.
6: ¿Quién?
5: Sifu
6: Chaine. Ese es qué.
7: De los char.
8: Pero yo tengo una pregunta.
6: Bien, tenemos buenas, Pacho.
8: Bien, claro, no, gracias a Claudia.
6: Con todo ese sobre.
7: No, Claudia, muchas gracias. Muchas gracias.
8: Tengo pregunta porque ahora con esta caja, lógicamente, viene. ¿Qué sigue? Organizarlas todas, ¿cierto? Abrir y destapar, pues. Y
7: claro.
8: Organizar todas.
7: Hay que organizarlas. De ahora, el siguiente trabajo que vamos a hacer, Tommy y yo, es organizarlas por selecciones.
8: Ok, claro. Se organizan por países, claro. Oye, por no. Selecciones.
7: A veces vienen ahí premios.
8: Pero el tema es el siguiente. El tema es pegarlas.
7: Ahora el tema es pegarlo.
8: Pegarlas. No vayan a pegar todavía lo que les dije. No peguen ni a Cristiano, ni a Messi, ni a Mbappé. Esos de últimos, porque ese es con nuestro...
7: Nuestro
8: salvavidas, y llegamos a última hora sin las laminitas.
7: Claro, con eso vamos a ir a conocer San Andrés.
8: ¿Por qué no hacemos algo?
7: ¿Qué? Cuénteme, ¿qué se le ocurrió?
8: ¿Por qué no buscamos entre los seguidores del Gallo de Radioactiva un seguidor que venga el día jueves?
6: ¿Jueves?
8: Y que pegue todas las laminitas de nuestro álbum. O sea, que lo haga alguien por nosotros.
7: Ah, o sea, necesitamos un llenador de álbum.
6: Sí,
7: sí. ¿Cómo, pero, ¿cómo sería esa labor?
8: Le ponemos, vea, le damos un premio. Déjeme definir qué premio podría ser. De, claro, pronto, claro, claro. De pronto puede enredarse, o no es algo de Iron Maiden, uno nunca sabe.
7: Ay, ¿cómo sería?
6: ¿Cómo, Pacho?
8: Pero no le damos las 4 horas del gallo. Que arranque a las 7 de la mañana y que termine por tarde a las 9:30.
6: Que arranque a las 7.
8: Le entregamos las laminitas.
5: ¿Ah, quieres uno?
8: Le quitamos el celular para que no se distraiga mientras está en su labor. Y pero, que tenga que hacer pipí antes de empezar. ¿Qué? Porque no aceptamos que vaya al baño en medio de la pegada.
7: No, se ensucia las manos. No.
6: Ok. Claro. O sea, buscamos un oyente que se comprometa a ayudarnos a pegar las laminitas de 7 a 9:30.
8: De 7 a 9:30 el día jueves aquí en Radio Activa. Le quitamos el teléfono porque luego ahí pierde tiempo.
7: Sí,
8: si lo logra, si llega a lograrlo, pegarlas todas que queden muy bien,
6: sí.
8: Ese día le damos boleta de Iron Maiden. Pero si se pasa del tiempo, si se pasa del tiempo, no se gana la boleta y pierde.
5: ¡Ándale! Pero, hijo de pucha, uno de verdad en promedio, ¿cuánto tarda llenando el álbum si uno se sienta pues a llenarlo?
6: Digamos
5: con habilidades intermedias.
8: Ok.
5: Promedio, okay, sin ser pues experto o experta, no. Está como basiquito. ¿Cuánto se echará uno? ¿3 horas?
8: ¿4? No,
5: ¿4 horas? Eso
7: es
5: más.
7: Pues claro. Lo que pasa, quien sea y la labor que haga va a ser vigilada, porque no es que se encierre.
8: Ajá,
7: y
8: okay,
7: lo pegue y ya salí con el álbum. No,
5: ah, no, va a estar vigilado. No,
7: vamos a tener que estar monitoreando su labor, obvio.
8: Y depende de algo, de que se las entreguemos por países o que se las entreguemos en desorden.
5: Y además tienen que quedar bien pegadas, ¿no?
8: Claro,
5: o sea, no pegadas. Es Catalina poniendo las láminas.
6: Claro.
7: Pues tengo una noticia.
5: ¿Qué pasó?
6: ¿Cuál, Lucho?
7: Ya tenemos la 00, ¿cierto?
5: Sí.
7: La
5: 00.
7: Sí, ah, tenemos la 1.
8: Me asusté.
7: Ya la tenemos 01.
6: La
7: 1.
6: La 01.
7: La 1.
6: ¡Ey! Es la mitad de la copa.
5: La mitad de la copa.
6: Sí, señor. Esa es de las bonitas.
8: Y pero Brasil, ¿cómo buscamos 94 a ese oyente? ¿Cómo buscamos al seguidor del gallo de Radioactiva que venga el jueves al gallo a pegar todas las laminitas de nuestro álbum?
6: Tiene que tener mucho tiempo libre, pues, ese día jueves en la mañana. ¿Sí? ¿Y Roda llega, no podrá?
8: De pronto Falcao después de mañana.
5: ¡Oh!
7: Pues cualquiera. Cualquiera de los dos, el que tenga mejor pulso, porque tiene que estar libre el jueves y tiene que, o sea, Falcao. Me parece que el valor que estamos buscando es una persona con buen pulso.
6: Falcao,
7: ¿cómo lo vamos a encontrar?
8: Porque si le quedan mal pegadas, baila, no se gana nada.
5: Baila.
7: No se gana nada.
5: Además se lleva un golpe.
7: Ah. Un calvazo de Catalina.
5: Sí, con el álbum de tapa dura.
8: Primero escríbanos mientras diseñamos todos si hay interesados, porque qué tal que no haya gente interesada y diga no, yo no soy capaz.
6: Ay,
8: no, pues ahí, vamos a ver si hay gente.
7: Pues por el premio, por ese premio, yo creo que a usted le va a tocar ser capaz, porque si usted dice que es muy fan de Radioactiva, muy fan de la banda, muy fan del fútbol, pase por encima de sus incapacidades.
8: Ya. Uy, aquí dice Patricia, yo, cuenten conmigo. José Manuel dice, lleven a Claudia que le regaló la caja. No, ella ya la puso, ¿cómo no, se
7: la
8: puso?
7: Ya puso la caja.
8: Sí, dice, no, Ralph, voy. Vea, yo estoy sin trabajo, escribe por acá WSDN. Dicen por acá, no, si hay gente sí, que vendría.
6: Jamie por aquí en YouTube dice, me apunto. Juan Pablo dice, voy.
5: Oigan, no sean así.
6: Mao Díaz dice, yo.
7: Pues todo bien con esos que quieren, pero es que necesitamos que, ¿cómo hacemos para certificar que tienen buen pulso?
6: Hay,
5: yo creo que Pep Guardiola puede.
8: O uno de los futbolistas que se quede ahorita por fuera de la lista de Néstor Lorenzo podría.
6: Ay, claro.
5: Ay, sería buenísimo.
7: Ay, cómo me gustaría poner a pegar monas a Santos Borré. Pero ya sabemos.
5: Ay, ya es que es bueno, no sé, pero me avisan. ¿Qué? ¿Qué dijiste, champe? Si es varón, no repite.
8: No, este productor sí que le pasa. Y lo están retando.
6: Varón Villa.
8: Lo está retando. Ay, Catalina lo acaba de retar, productor.
7: Repita, sapo.
5: ¿Qué dijo? Si es varón. Lo repite.
7: Si no se le tiembla blandito, ¿quién dice?
6: ¿Quién dijo eso tan feo?
5: ¿Qué dijo? Va a devolver el live. No, yo ya sé quién me va a decir Tomás.
7: No, porque pones a Tomás en esta.
6: No sean así, oiga. Sí.
5: No sea así, no. Champion. Lo que sea que haya dicho, qué porquería. Respete.
6: No sean así. No.
5: Escríbanme en el chat que dijo Champion que no lo escuché. Escríbanme. Estoy armada. Ahí les doy. Tengo unas tijeras.
6: No, pensemos en el oyente que vamos a conseguir para que venga y pegue las minitas. Pacho, ¿cómo hacemos? Sí, hay muchos dispuestos, pero ¿cómo escogemos entonces al gran pegador?
8: Mañana gran les pegador vamos a decir en el gallo de Radioactiva a todos los interesados o a todas las interesadas cuál será el premio para que usted el jueves, si llega a ser el escogido de Radioactiva, venga al estudio, pegue todas las laminitas de nuestro álbum.
6: Sí.
8: Y tendrá poco tiempo para hacerlo. Puede que se las entreguemos en orden o puede que se las entreguemos en desorden. Y con una que le quede torcida o le pegue donde no es.
7: Le toca terminar temprano porque antes de que se termine el programa hay que revisarle el trabajo.
8: Exacto.
7: Entonces,
8: claro.
7: De 7 a 9:30. Realmente bien. No más tiene sino como 2 horitas y
6: pues madre. Sí. Y por acá están diciendo que, ojo, porque tendría que pegar más o menos entre 5 y 6 laminitas por minuto.
7: Por minuto.
5: Oh.
8: Ok.
6: Uy. Hijo de madre. ¿Y si llega desde el jueves en la noche?
7: Pues le toca dormir afuera.
6: Pues madre, Pacho, no, eso está muy bueno.
8: Vamos a ver.
6: Vamos a buscar el pegador. Listo.
8: Mañana decimos, pero ojo, no nos podemos confiar porque con las que tenemos hasta ahora, más la caja, pues todo dependerá de lo que nos salga el día de hoy cuando abramos los sobrecitos y demás.
6: Sí.
8: Creo que mañana les podríamos decir ya a cuántas laminitas estamos porque hay plazo hasta el 29, el viernes. O lo logramos o nos quedamos en el intento y no fuimos capaces de llenar el álbum de Panini solo con la ayuda y la colaboración de la gente.
6: Y nos faltan unas que son como especiales de Coca-Cola, que por ahí un oyente me escribió que traía unas mañana. Vamos a ver si también las trae, pero nos faltan varias.
7: Confío.
8: Que concrete como Claudia dijo, voy a mandarles esto y llegó la caja. Que concrete como Hans dijo, voy a dejar a mi hijo en el colegio y ya voy para allá.
6: Eso,
8: y llegó con las laminitas. Es que hay gente que habla mucho pero no concreta. Necesitamos son hechos, concretar, ¿ok?
6: Ay, güey, madre, Pacho, ¿será que sí lo logramos?
7: Yo cada vez lo estoy viendo más cerca, muchachos. Yo nunca dudé de ustedes, nunca dudé de la maravillosa gente que escucha el gallo de Radioactiva. Picos patas donde no le dan.
8: Vamos a ver qué pasa.
6: Le estoy preguntando a ChatGPT.
7: ¿Qué?
6: Estás del álbum del mundial. ¿Cuánto puedo tardar en promedio en pegar todas las laminitas del mundial?
8: Ok, a ver.
7: ¿Qué le dijo?
6: Dices que entre 1 y 3 meses.
7: No, bueno, pues ese trabajo necesitamos que alguien lo haga en 2 horas y media.
5: Sí, hay alguien.
7: Un manos más.
8: Eso en China lo hacen rápido.
5: Sí.
8: Ahora no vamos a ser capaces pues, de hacerlo nosotros acá.
7: Listo. Además que el premio está muy seductor.
8: El premio, vamos a definirlo, pero el premio posiblemente pueda ser boleta para Iron Maiden puede ser boleta para The Strokes. Vamos a ver.
5: Uy. O los dos. Uy,
7: ¿qué? ¿Los dos, Pacho? Ay, su Cristo bendito.
8: Vamos a ver.
6: Va a estar bueno, Pacho. Va a estar bueno. Me gusta eso. Estamos cerca.
8: ¿Lo logramos o no lo logramos? Es que hoy ya es lunes. Y tenemos hasta el viernes para llenar completico el álbum de Panini.
6: Sí, señor.
8: ¿Qué dicen?
6: Vamos, Paco. Vamos a buscar quién lo pega.
5: Pégalo.
6: ¿Algún hijo de Bob Marley?
5: Tú que fumas desde los 16 años.
6: Eso. Oviedo, que el otro día lo confesó también.
7: No le veo muy buen pulso a Oviedo. No.
6: Steven Arce, el pulso del fútbol. ¿Será que no le rinde?
7: Ay, vea, está más cerca.
5: Cecitar por lo del pulso.
6: Vamos.
5: Ay, no
6: buscar,
5: sean así, que yo me lo encuentro todo el tiempo así.
6: Mentiras.
5: Bueno,
7: y
5: listo, ya.
7: Y este, no, Camilo Sánchez, bueno.
5: Es una falta de respeto.
7: Es una cosa que de verdad es de estudio, ¿no? Y lo va a poner uno a uno. Y uno va y lo pone a pegar y lo pega feo.
6: Voy y la cago más.
7: Es una sola criticadera.
6: Dios mío, Dios mío,
5: una
6: Pacho.
5: Qué bajeza increíble.
6: Bueno, vamos a escoger entonces quién lo pega, Pacho.
8: Listo. Perfecto, ya queda entonces. Gracias a Claudia.
6: Gracias.
8: Un aplauso para Claudia, por
5: favor. ¡Bravo, Claudia!
6: Grande Claudia, llenar álbum ahora antes del mundial, señor.
8: Ahora a ver si lo logramos, amigos.
6: Sí. Oh,
8: mañana les decimos qué hay que hacer. Usted puede ser el pegador oficial de Radioactiva.
6: Eso.
8: Pendiente al gallo, y uno nunca sabe, de pronto usted se puede ir para alguno de los grandes conciertos de Radioactiva. Todo sea por el mundial, 17 días.
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0: Estos manes, la verdad es que en México fueron vanguardistas con ese rock eléctrico y obviamente con esos sonidos, mucho jazz, mucho rap, trip hop, punk. O sea, estos tipos para su época, Lucho, estos manes cuando aparecieron con el Aquamosh.
1: Sí, señor. Vea, lo recuerdo.
0: Interesante, oiga.
1: Lo recuerdo, qué fiesta. Eso es un crisol de ritmos y tendencias.
2: Oh, crisol.
1: ¿Escuchaste? Crisol. Vayan y busquen.
2: Caleidoscopio.
1: No me lo perdería por nada en el universo. Me parece un parche genial. Me parece una fiestototota para gente de tu edad y de mi edad.
0: Eso. Ellos tienen una canción que se llama Bungalú Punta Cometa, no sé si la han oído.
1: Sí, señor.
0: Y son los integrantes de Café Tacuba en las voces haciendo un coro en japonés.
2: Ajá. ¿Qué? ¿De
0: sí,
2: verdad?
0: Señor. Bungalú Punta Cometa. Sí, sí, señor.
2: Y datazo, datazo.
0: Van a estar por acá por Colombia, así que preparémonos también para verlos disfrutar de Plastilina. Van a estar en un fiestón. 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
0: ¿Cómo siguió Cata de su ojito? ¿Finalmente se pudo recuperar sin problema del ojito que tuvo inconveniente muy temprano?
5: Sí, Pacho.
0: Bien, ok.
5: Lo que consideré de ponerme lentes de contacto, creo que no hace.
1: No lo veo posible.
2: De verdad.
5: No lo veo posible. Todo me molesta en los ojos.
2: Color marrón.
5: Todo me fastidia. Pupilentes coreanos.
2: Pupilentes
5: que son así grandes.
2: Marrones.
1: Sí. Los pupiles. Ahí sí quedaría la camarada pupilas.
5: Sí.
1: Ya, bien camarada.
5: Sí, hay unos pupilantes que son como más grandes.
2: ¿Ah, sí?
5: Se ven como muñequitos. No. Pero no, yo creo que no.
2: ¿No va a ser por ahí?
1: Se cancela. Se cancela.
5: No, no. Ah,
2: igual
5: no fue.
2: No, pues igual tampoco es que tus lentes sean tan grandes.
5: No, los suyos son muy chiquitos, ¿no? Los suyos son mínimos.
1: Ay, bueno, ya. Bueno, ya. Pelea de ciegos.
5: No, que uno no nota que tenía por ahí un expresidente muy famoso, que tenía unos lentes muy...
2: ¿Sí?
5: Que no se notaban casi.
2: ¿Quién?
5: Pero los suyos se notan.
0: Sí, no, no.
5: Pues por si vas a criticar, te pasas un espejito.
1: Uy, Pacho. Uy, Pacho, pelea de invidentes.
5: Es que también es de verdad una clavadera constante que
1: la Liga Estigmatismos está peleando en este momento.
0: Sí, la apoyo, Cato, la apoyo porque alguien tenía que ponerle el tate.
5: Sí, de verdad. ¿Cómo se atreve un cuatro ojos insultar a otra cuatro ojos?
1: Pues por hoy, canibalismo. Canibalismo de ciegos a esta hora, Pacho, tengo miedo.
5: No,
1: por pegarse entre ellos nos van a pegar a nosotros.
2: No, yo porque me preocupo por tus orejitas, pero no era más.
5: Sí, sí, sí.
2: La
5: gafufifobia. Yo no me preocuparía.
0: Déjele las orejitas a Cata quietas. ¿Usted es que se las va a sujetar o qué?
5: ¿Cuál es su problema, champion? Un saludo para Ópticas La Fam, en todo caso, ¿no?
0: Con gafitas es conmigo.
1: Lo que es con gafitas.
2: Ay, no peleemos.
5: A mí me va a tocar como Neo, el de Matrix, que tiene gafas, pero no tienen patas. O sea, que solo se las... Ah, no, no es Neo. ¿Cómo se llama?
2: Es Morfeo.
5: Neo es Matrix. ¿Cómo se llama? Se me olvidaron todos los
2: nombres. Keanu Reeves
5: es Neo.
2: Sí.
5: ¿Cómo se llama el otro actor? El que se pone las...
1: Ah, Morfeo.
2: Sí, ¿eh? Es Morfeo.
1: Morfeo.
5: ¿En serio? Es Morfeo.
2: Morfeo,
5: bueno,
2: Morfeo, el personaje, sí.
5: Tiene unas gafas que no tienen patas.
2: Se pone solo acá.
5: Sí, solo. Yo quisiera de esas, Pacho, porque pues mis orejas son un poquito.
0: A ver.
5: Es verdad.

0: Tú me crees a mí, amiga. Sí, no. Pero...
1: Riquelme. Haga así, Katica, abra los brazos como Riquelme celebrando un golecito.
0: Sí, salgo así, en el pasaporte. También me paso en la cédula. Ella, pero
2: haciendo el topollillo ahí.
1: Pero sobre todo lo que más me gustó fue que parara al productor. Es que es un majadero.
0: Sí, no es que es un insolente, más no poder.
1: Se va a ir al infierno. Se va
0: sí, ojalá se quede allá, se queme.
3: Pues es que ella dice que me. No, es que
2: ya lo devuelven por canzón.
3: No peleemos porque es que vea que eso me recordó una pelea que yo vi en redes sociales este fin de semana.
0: ¿Ah, sí?
3: Sí, nuestra pelea. Me recuerda a una pelea que vi el fin de semana en redes sociales y que les vengo a compartir porque digamos que mi algoritmo por momentos nos odia.
0: Sí.
3: Y por eso me envía esto para compartirlo con todos ustedes. ¿Va? Okay. En 3, 2, sí. Eso sí. Si quieren ver la imagen, esto toca que lo vean. Entonces pásense por YouTube o TikTok para que entiendan de qué hablamos.
1: A ver.
3: Así estábamos, Cata y yo. 3, 2, 1.
1: Muestra, a ver.
3: Para los que no están viendo,
2: para los que no están viendo, esto está muy divertido.
0: No me parece, de verdad.
3: Es una persona que está en silla de ruedas y otra que está en muletas y los dos se ponen a pelear.
2: El de muletas muy alzado.
3: Y
2: ¿Cómo lo va a tumbar de la silla
3: al piso,
2: de
3: ruedas? Caen al piso y siguen ahí peleando.
1: Entonces, hay un carro a un lado, o sea, ¿será que alguno venía en el carro? ¿O será que el del carro se quedó como mirando, diciendo, ¿esto qué es?
3: Bueno, sí, digamos que más allá de contexto, uno no sabe si ambos estaban trabajando ahí, pidiendo algo. Uno no sabe si es...
0: ¡Quítate, que no dejas ver la pelea!
3: Sí, hay uno que se atraviesa ahí.
0: Hay uno que se atraviesa ahí.
1: Es que está muy sangrienta esa pelea, es que... muy fuerte.
3: Ese es el problema, que yo vi eso el fin de
0: semana.
3: No, a esa
0: pelea le faltan partes.
2: Ahí hay una parte de la historia que no estamos.
3: ¿Sí ve? Catalina se va a ir al infierno. Por favor, enfóquela, porque se va a ir al infierno Catalina.
1: Dice que parece una pelea de Toy Story. No.
2: Ay, del cuarto del niño malo. Los juguetes del niño malo.
3: Ay, no. Ay, no.
0: Lucho, pero éramos campeón y yo, o sea, Lucho. Los dos con problemas visuales.
2: Eso
0: peleando.
2: Sí, así se ven ustedes dos peleando. Sí. Con los ojos cerrados.
3: Se van a ir al infierno. Lucho se va a ir al infierno.
2: No.
3: Sí, si te
2: Andy ríes, por dejar, al infierno. El que se va a ir para el infierno va a ser Andy por dejar los juguetes tirados.
0: Ojalá en el infierno no haya predial, de verdad, que me está respirando en la nuca.
3: Dice que esto es una pelea de artes parciales.
2: Ey,
0: champion.
2: Se va a ir al infierno. No, pero fue usted, no. Yo estoy respetando.
3: El verdadero mano a mano.
2: No, eso es un pollo de mi barrio, le faltan presas.
3: Entiendo al que se bajó, uno no sabe a quién ayudar.
0: Ey.
3: El hambre y las ganas de comer.
1: No es chistoso. Pacho.
0: No es chistoso.
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3: Lucho.
0: Ey, Lucho.
1: Abracho.
2: Te quiero muchísimo.
0: Lucho se va a ir al infierno.
3: Sí. 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
1: No.
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0: No sean así.
3: Catalina.
2: Es que Claudia iba a bajar unas encuestas.
3: No. Los muñecos de mi hijo al fondo del cajón.
0: No sean así, de verdad.
3: Pelea de peso incompleto. 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
1: Es que
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1: Ay, Pacho, espéreme que se apagó la pantalla.
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5: Así es, y es por eso que hacemos contacto con Juan Carlos Higuita desde el Servicio Informativo de Caracol Radio, con toda la información y además con los titulares del día. ¿Cómo amanece Medellín, Colombia y el mundo? Adelante, Juan Carlos.
8: Hola, Cheche, abrazo gigante para todos los oyentes de El Gallo de Radioactiva. Aquí en el Planeta Rock les contamos hechos informativos importantes. Cerraron campañas presidenciales durante este fin de semana Paloma Valencia en Belén y también en la Feria de las Dos Ruedas. Dijo que terminará con la paz total. También Abelardo de la Espriella en el Centro de Espectáculos La Macarena. Dice que quieren incendiar al país para alterar la voluntad popular. Esto en su cierre de campaña también en la ciudad. Sergio Fajardo recorrió la Comuna 13 de Medellín. Un joven de 17 años, alias El Burro, murió en enfrentamiento entre el Ejército y el Frente 36 en Antioquia. Un presunto ataque con drones habría herido a un uniformado en estación de policía en Chocó. También les contamos que la alcaldía reportó unas 70 casas afectadas en Betulia luego de un intenso aguacero. Panorama informativo en esta mañana de lunes. El abrazo a todos los oyentes del Gallo de Radioactivo aquí en el Planeta Rock.
5: Muchas gracias, Juan Carlos Higuita, director de Servicio Informativo de las Noticias de Caracol Radio en Medellín. Son las 10 de la mañana, 4 minutos, el momento de que suene la música, que suene el rock and roll de Medallo para el Mundo.
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2: Ese soy yo y bacano porque teníamos a Linkin Park disfrutando de buena música hasta el mediodía y ustedes también nos ayudan a programar canciones. 305-929-8277 y también bacano que usted sea ese oyente que le gusta reportar sintonía, que le gusta contarnos cómo amaneció, desde dónde nos está escuchando, cómo está la movilidad, todo eso aquí en Radioactiva. Son las 10 de la mañana, 10 minutos y pues recuerde nuestro WhatsApp 305-929-8277 305-929-8277 para que también ustedes hagan parte de este planeta rock. La primera hora vamos a tener canciones de Aerosmith, Blur, The Strokes, Fountains D.C., Jamiroquai, que también avisa que viene a nuestro país este año. Vamos a tener nuevos sonidos en nuestro idioma con Zoe. Vamos a escuchar también a U2. No, esto está muy bacano, está reñido, está sabroso. Musiquita, eso sí, relajadita para lo que es este lunes. Musiquita tranqui para este lunes. No vamos a poner todavía el desespero, el Satanás, ¿no? Eso ahorita a la otra hora. Listo. Vamos a ir entrando en calor. Listo. Vamos a ir calentando la mañana. Claro que aquí sí la tengo clara para entrar duro calentando la mañana con un nuevo sonido hecho en Medellín. Una banda que muchos queremos, una banda que muchos seguimos desde los comienzos e inicios del 2000 y pues que siempre se han caracterizado por cantarle al fútbol, por cantarle a la hinchada, por cantarle al balón. Y esta vez le canta de pronto ese negocio de lo que se convirtió el fútbol en algunos clubes. Entonces escuchemos a Tres de Corazón, su nueva canción. Bacano que vayan al canal de YouTube de Tres de Corazón y pillen el video porque les quedó una maravilla. Entonces oyémonos esto. OFM, odio el fútbol moderno. Ellos son Tres de Corazón sonando en Radioactiva.

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2: ¿Qué tal les pareció la nueva canción de Tres de Corazón? Muy bacana, se llama Odio el Fútbol Moderno, OXFXM. La pueden buscar así, o mejor aún, vayan ya al canal de Tres de Corazón en YouTube y pillen el video que les quedó nomás de parchao. Sigamos con más canciones, son las 10 de la mañana, 15 minutos, y viene por ahí Fobia desde México. Y antes, escuchemos a The Killers con Miss Atomic Bomb.

Las 10 de la mañana, 23 minutos. Bueno, hoy el sol está como un poco tímido. Ayer sí se desquitó con todo. Desde muy temprano el solecito estaba, pero sabroso. Más de una y uno que estuvieron por ahí callejeando en la Feria de las Dos Ruedas. Llegaron como si hubieran estado. Ah, bueno, en Santa Fe, tengo que terminar ya mero parche. Pero muchos parece que estuvieran puebleando, que se hubieran ido de vacaciones, porque el sol ayer estaba, pero picantico, picantico. Bueno, tenemos oyentes que se reportan. Por aquí nos dicen: saludos desde La Estrella. Es un parche allá donde están haciendo esa obra, ¿sí o qué? Ah, bueno, están en una hora camellando, juiciosos. También por aquí hay otro parcero que nos pide Jared, Felipe. Jared de Aerosmith. Vamos a ponérsela un momentico para que se las oye. Hoy lunes aguanta poner así rockcito suave, no tan metalero, no tan punkero, no tan satánico, como dicen por ahí. Y pues hablándoles de canciones suaves, canciones que están de moda y canciones que también les fue muy bien en el Rock 20. El sábado a esta canción le fue súper bien, subió al quinto lugar. No, al cuarto. Sí, yo son los 21 Pilots y este es un nuevo sonido, se llama Drag Path. Suena en Radio Activa y ahí en YouTube con Staring at the Sun.

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2: Recordamos a Simple Plan con la canción Perfect aquí en Radioactiva. Ya son las 10 de la mañana, 38 minutos, con la Pipo, la parchadita, reportando sintonía. ¿Ustedes dónde están? Cuenten a ver qué canciones se les ocurre sonar en este rato. Ya está saliendo el solecito, al menos por acá, por el sector de Castropol, en el poblado. Cuéntenos cómo está el clima. Ya les voy a contar también cómo está el pico y placa, porque uno en vez de, después del fin de semana se llega como todo perdido, embolatado. Yo estaba todo embolatado ahorita, yo, parce, me toca a mí hoy, me toca mañana, yo, todo dudoso de cuándo era mi pico y placa. Pero no, de una vez salgamos de dudas, hoy, lunes 25 de mayo, hay restricción para las motos, con placas que comienzan en 1 y 7. Empezó a las 5 de la mañana y va hasta las 8 de la noche. Placas que comienzan con 1 o con 7. Para los vehículos particulares, la restricción va para placas terminadas en 1 y 7, también de 5 de la mañana a 8 de la noche. Y para los taxis, la restricción hoy va para las placas terminadas en 5, desde las 6 de la mañana y hasta las 8 de la noche. ¿Usted dónde está? Cuente a ver, repórtese. Cuéntenos a ver cómo amaneció. Dice así, Cheche, ¿qué vas con Alex Yepes desde Bello? Parte, puedes poner Sin de Travis. Ush. Ush. Claro, parce. Vamos a poner Sing de Travis. Esa canción es muy bonita, además aguanta porque es el modo lunes. Estos manes quieren empezar el modo lunes. Que hay, póngame Jade de Spirit Boss. Parce, estamos empezando la semana, hermano. Por eso es que nos dicen que estamos locos, Lucas. Porque ustedes, parce, a lo bien, se emocionan mucho ya, ponen a dar candela ahí. Pero bueno, esa es la idea. Igual yo trato de darles gusto a todos, por eso no se preocupen y nos preocupemos, ¿sí o qué? Bueno, ¿quién más hay por ahí con ganas de saludar? Yair dice, Cheche, ¿cómo vas, parcero? Regálame Black de Pearl Jam, la buena. Al Sunday, aguanta ir al Sunday. Pero al Sunday, eso ya es una licorera de cucho, ya no es como antes. Es que Sunday era una heladería, o bueno, vendían helados, gaseosas y dulces en todos los cerros, cerquita de lo que era el liceo de la Universidad de Medellín, que también había otro colegio que era por la tarde, no me acuerdo cómo se llamaba el de por la tarde, pero la cosa es que en Sundays nos reuníamos todos, salíamos de el Cervantes, de la Antonio Mesa, de la Asamblea, a ver qué más colegios llevaban por ahí, salían las niñas de la Javiera, del Gonzalo. Uy, parce, eso era mero parche estudiantil después de clases. Ahí nos parchamos en el Sundays.
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2: Creo que no, porque ya sabe inglés, pero yo le decía Sundays. Todos le decíamos Sundays. Vamos para Sundays. Sisas. Ya viene Travis con Sing. También vamos a escuchar a Jamiroquai con Kane Heat. Y aquí va Zoé desde México. Nuevo sonido que se llama Campo de Fuerza.

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1: Bueno, aprovecho esta canción, lo más reciente de The Strokes, para que se parchen y entren ya a www.radioactiva.com o también para que ingresen a nuestro canal de YouTube, @radioactivacolombia. ¿Por qué? Porque les tengo una sobredosis de The Strokes que cuenta desde que iniciaron hasta lo que es la proyección de su nuevo álbum que se llama Reality Awaits. Además, porque ya anunciaron que este 2 de diciembre en el Coliseo Med Plus de Bogotá tendremos una gran presentación de la banda The Strokes. Ya saben, en YouTube busquen @radioactivacolombia. En la sobredosis, ahí les tengo la historia de The Strokes y lo que se viene con su nuevo trabajo. Aquí va su nueva canción, Going Shopping, en los 102.3 Radioactiva, el Planeta Rock Medellín. La hora, con mucho gusto, 10:55 de la mañana.

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2: ¡Cisas! Aquí estamos. Son las 11 de la mañana, 4 minutos. Haciendo un día no tan soleado como estuvo ayer o el sábado, pero bueno, al menos hay solecito. Esperamos que no se alargue el agua o que sea como estos. ¿Cuándo fue que amaneció lloviendo? Sábado, amaneció el domingo, sí, que llovió en la madrugada. Eso es bacano porque así se refresca la fauna, la naturaleza. Bueno, ahorita hablábamos de las PRODE, ¿sí o qué? Por acá hay una parcela oyente muy sabios. Cheche, parcero, el colegio que funcionaba en la tarde, donde era el liceo de la Universidad de Medellín, se llamaba Instituto Asprode. Sí, señor, era una camiseta azul. Bueno, blanca con azul. Fondo blanco y decía que tiene el bolsillito del pecho Asprode. Claro, y eran de jean, a mí me tocó, claro. Qué parche. Saludito ahí para nuestro querido amigo Jorge Giraldo, que está en sintonía. Bueno, ¿quién más hay por ahí con ganas de saludar? Escuchemos oyentes, 305-929-8277.
3: Hey, Cheche, Nator, bien o qué, buenos días, mijo, ¿cómo vamos?
2: Melo.
3: Así que, loser de Three Door Down.
2: Sí.
3: Chimba, que lo bendiga a mí.
2: Parce, la buena, gracias por participar y por escuchar Radioactivo. Ahorita le ponemos loser de los Three Doors Down. ¿Quién más hay por ahí con ganas de saludar? Adelante.
4: Hola, Cheche. ¿Qué se dice, mi hermano? ¿Cómo va todo, pues?
2: Melo, parcero, melo, amén.
4: Cheche, ¿qué hijo de puta tema están sonando? Copéle uno, porfa. Uno de los Red Hot Chili Peppers. Puede ser Goodbye Angel, si lo tiene. Dios le pague, Cheche, la buena.
2: Listo, parcerito, vamos a buscar la canción de los Red Hot Chili Peppers para que suenen un ratico y se las oyen acá en Radioactiva Medellín 102.3, el planeta rock. Pidan sus canciones, que si de pronto no alcanzo a sonárselas ahorita a las 4 vuelvo a darle play a lo que me quedó pendiente. Además, a las 6 de la tarde, Radioactiva by request, para que pidan sus canciones y les suenen de una, pues. Saludito a todos los oyentes que estuvieron disfrutando de la Feria de las Dos Ruedas. ¡Eh! Oiga, por allá había más de uno que ganó casco, ¿no? Les fue lo más de bien, qué bacano que disfrutaron del parche de una de las ferias más esperadas del año en Medellín. Ya viene la Feria de las Flores y por ahí va a estar Radioactiva muy animada. Radioactiva va a estar muy activada. Bueno, people, vamos con música. Ya viene Panic at the Disco con High Hopes. Vamos a escuchar a los Kaiser Chiefs con I Predict a Riot. Y antes, Benson Boone suena con Mr. Electric Blue.

sigue vivo en el Rock 20, Sunberg, con su canción 12 to 12. Además, porque en el video sale Addison Rae, a María, niña tan bonita. Además, porque esta canción suena chévere, como que transmite alegría, no sé, como que lo hace uno bailar. Se llama 12 to 12, suena en Radioactiva. Ya son las 11 de la mañana, 17 minutos. 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
1: Bueno, y esta semana el Rock 20 estuvo movidito y esta canción logró llegar a la quinta posición. A Pestilencia, Es mi calma. Pendientes para lo que será su último concierto en noviembre. Sí. Aquí un nuevo sonido de ellos. Es mi calma, La Pestilencia. Ya son las 11:39.

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1: Las 11 de la mañana, 50 minutos, y aquí estamos en Radioactiva Medellín, 102.3 FM. Vamos con otro reporte, ¿o qué? Que Juan Carlos Higuita está listo para contarnos más de los principales titulares, de cómo amanece la ciudad, el país y el mundo. Y pues de una vez démosle paso a Juan Carlos Higuita, que está parchado también desde el servicio de noticias de Caracol Radio. Y pues bueno, él, eso sí, él piensa que el gallo es por hasta las 12, ¿sí o no? Entonces él me va mandando informes, ay, va, para que me tengan el gallo. Yo le recibo los informes, que a mí me parece que son muy, muy útiles. Son muy útiles los informes, sobre todo, parce, para la gente que le gusta estar informada. Vamos con Juan Carlos Higuita, adelante.
2: Hola, Cheche, abrazo grande para todos los oyentes del Gallo de Radioactiva. Les contamos en noticias de esta parte del país que un influencer estadounidense fue inadmitido por ofrecer paquetes de turismo sexual en Medellín. Tres hombres fueron capturados por casos de homicidio en Urabá. El alcalde de Medellín, Federico Gutiérrez, rechazó la reactivación de diálogos con cabecillas de la cárcel de Itagüí. Están investigando una inmobiliaria que habría estafado a más de 40 personas en la ciudad de Medellín. Hasta hoy hay plazo para que los interesados realicen la cedulación cafetera en el departamento de Antioquia. Y también la gobernación y la policía fortalecieron la presencia en municipios con alto riesgo para las elecciones del próximo domingo. Panorama informativo, Cheche, para todos los oyentes del Gallo Radioactivo, aquí en el Planeta Rock.
1: Gracias, Juan Carlos Higuita, el director del servicio informativo de Caracol Radio en Medellín. Bueno, nos volvemos a encontrar ahorita sobre las 4, quédense con Gaps. Luego viene Luisca Guerrero a traerles de Classics. Y mientras en Bogotá hacen el programa a las 4, que se llama Banqueados, nosotros nos vamos con música hasta las 6 y luego hay Request. Así que ahorita vamos a hablar. Aquí está Roger Otis. Esta es muy bonita y me gusta esta canción. Es bacana, es parcha. Uy, píllense el video para que les dé rabia ajena, parce. Vieja tan conchuda esta. Entren ya y busquen el video. Ingresen a www.radioactiva.com. Who's your boyfriend? Roger Otis.

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Parce, aquí una banda de Medallo, una banda emergente que ya ha adquirido nivel y pues tiene su propio estilo. Los Lemmings Banda llegan con esto que se llama 1993. Nuevos sonidos de Medallo para el mundo en Radio Activa.

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show de Lenny Kravitz. Les damos la bienvenida a estas dos horitas del receso. Mi nombre es Gabs y los voy a estar acompañando hasta las 2 de la tarde, donde llegará nuestro querido Luisca con la programación de The Classics para que se queden conectados. Hoy es lunes, sabemos que es un día que posiblemente nos cuesta a muchos, sobre todo en el ámbito laboral, estudiantil, como con todas las labores que uno tiene que hacer en su día a día, pero por eso está Radioactiva, para que lo acompañe, para que le ponga un buen playlist en su día, para que usted pueda coger ánimo, impulso y seguir adelante en esta semana, ya última semana del mes de mayo. Este sábado tendremos final de Champions League y el domingo tendremos elecciones, para que ustedes por favor salgan y voten, tomen derecho y deber de realizar el voto, para que luego no todos nos estemos quejando de ay, pero ¿por qué quedó este? Ay, pero ¿qué pasó con este? Un voto puede hacer la diferencia, y si usted no sale y vota, no tiene moralidad como tal para decir qué es lo que pasa con el país y con lo que eligieron las personas, ¿no? Porque quién sabe qué vaya a suceder el día domingo. Entonces, para que todos ustedes estén presentes, ya por ahí tenemos rondando ya el listado de convocatoria de la Selección Colombia, también porque estamos a puertas del Mundial de Fútbol. Recuerden, 11 de junio, sobre la 1 de la tarde tendremos la ceremonia de inauguración de la Copa Mundial de FIFA 2026. Y aparte de eso, Radioactiva es medio autorizado de la Copa Mundial de la FIFA 2026, para que ustedes estén súper conectados con nosotros, pendientes a todas las sorpresas y las transmisiones que va a traer el Rock and Roll de Radioactiva, porque serán más de 25 transmisiones, para que ustedes estén súper pendientes y compartan todos los partidos con nosotros, que estaremos ahí, obviamente, apoyando a la Cele. Pero como lo ideal es coger impulso en este lunes, nos vamos a ir con música. A este planeta rock llega Benson Boone con

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1: 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Son las 12 del día, 13 minutos.
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8: No, no pasa, bobo.

Box de The Struts. Lo seguimos acompañando en esta tarde de lunes 25 de mayo. Ya nos quedan tan solo 6 días para terminar este mes, que nos ha traído muchas cosas, varios conciertos, quienes disfrutaron de Korn, también quienes disfrutaron de Don Teto este fin de semana que pasó, y también quienes van a disfrutar de Ecos de Soda Stereo, que también estará por ahí y presente. También tendremos de pronto algunos anuncios, quien quita que de pronto a final de este mes de mayo nos llegue el anuncio del lineup del Festival Cordillera. ¿Cuántos emocionados por saber qué sonidos de la cumbre nos van a traer este año 2026? La verdad, se escucha por ahí los rumores que está muy bueno. Esperemos a ver con qué sale. Mientras tanto, los voy a dejar con una agrupación que ya nos ha acompañado en el Festival Cordillera. Les hablo de Zoe, que llega con Campo de Fuerza.

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All Around the World de Oasis. Lo seguimos acompañando en esta tarde del lunes, que todavía estamos aquí presentes con este Planeta Rock. Y si usted quiere escuchar más clásicos como el que acaba de sonar, quédese conectado porque a las 2 de la tarde llega el gran Luis K. Guerrero con The Classics a este Planeta Rock. Oasis, que ahorita se está tomando un receso después de su tour gigantesco que hicieron en el 2025 y comienzos también del 2026. Recordemos que también esta gira va a llegar a los cines porque grabaron todo el detrás de cámaras, el detrás de escena, los conciertos, los mejores momentos de cada uno de los conciertos que ellos dieron por todo el mundo, y se estará estrenando el 11 de septiembre del 2026 en los cines, y es en formato IMAX, para que usted por favor se agende, se planille para ir a ver este nuevo documental de Oasis, donde prometen mostrar momentos del backstage, ensayos, acceso a detrás de cámaras, momentos personales entre Liam y Noel y grabaciones multicámara de los conciertos en vivo, para que todos ustedes estén ahí súper presentes, ya que de pronto muchos nos perdimos de esos conciertos, de esa gira, porque no tuvimos acceso a boletería acá cerca en Chile o en Argentina. Pues bueno, nos queda más que ir a ver el documental. Recuerden, 11 de septiembre del 2026. Yo ya me voy despidiendo en esta hora y mientras tanto los voy a dejar con todos, que también andan girando. Giraron y estuvieron en los festivales más grandes de Latinoamérica y les ha ido muy bien con su Never Enough Tour. Y aquí llegan con su single principal, esto es Turnstile con Never Enough.

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1: Una canción que escuchamos esta mañana en acústico, aquí mismo, en el Gallo de Radioactiva, llega Don Teto con Solo Tú y Yo. Nos vemos el sábado.
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11: Claro, y tenemos nuevos sonidos de cuenta de Nepenthe, es una de las grandes bandas que tiene Medallo y el rock colombiano. Escuchemos una nueva canción. Se llama Yo Quiero Ser Presidente y suena aquí en Radio Activa.
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De Pearl Jam, iniciamos esta segunda hora de las dos horitas del receso. Ya hoy lunes 25 de mayo, ahí iniciando semana con toda la actitud del mundo, porque ya también empezamos a sentir la fiebre futbolista por todo lado. Yo no sé cómo estará sintiéndolo usted en su casa, en su oficina. Digamos, acá en Prisa Media hicieron torneo FIFA Champion y yo representantes de Radioactiva eliminados en fase de grupos. Ojalá eso no le pase a la selección Colombia en el Mundial. También en el Gallo Radioactiva, como ustedes lo saben, estamos llenando nuestro álbum Panini con la ayuda de ustedes. Por ahí Claudia Patricia, que desde Medellín nos envió una caja entera de monitas, ya la tenemos. Hoy hemos estado destapando sobres, viendo qué nos falta, qué nos sobra. Por ahí nos salió 3 meses repetidos. Si usted tiene por quién cambiarnos esos 3 meses que a nosotros nos llega a hacer falta otra ficha, pues se la recomendamos y podemos hacer cambio. Porque ya se siente la fiebre del mundial que está a la vuelta de la esquina. Ya estamos a tan solo 17 días del inicio del mundial, donde Radioactiva es medio autorizado de la Copa Mundial de la FIFA 2026. Para que ustedes estén súper conectados a todas las noticias que le vamos a traer a través de nuestra web, a través de nuestras redes sociales y obviamente a través del Rock and Gol, porque vamos a tener más de 25 transmisiones para que ustedes estén súper conectados y obviamente apoyando a la Sele. A la Sele Colombia, a ver hasta qué fase va a llegar. Pero bueno, vamos a seguir iniciando este lunes con buena música. Aquí llega Royal Otis con Who's Your Boyfriend.

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que está dándole mucha fuerza a su carrera como solista y que nos sorprendió porque lanzó el tour de Hayley Williams Show y va a venir a la ciudad de Bogotá. Se estará presentando el 23 de noviembre en el Movistar Arena para quienes son fanáticos ya sea de Paramore o de Hayley Williams, porque su carrera como solista, déjeme decirle que es espectacular. Aparte, el show que ella tiene en vivo, la energía de esa mujer es increíble. Si usted tiene la oportunidad de verla en vivo, no se la pierda. Recuerde, próximo 23 de noviembre, todavía tiene tiempo para ahorrar y comprar sus entradas porque Hayley Williams estará presentando en la ciudad de Bogotá. Y los voy a dejar con una agrupación que tuvimos la oportunidad de ver este 2026 en el Festival Estéreo Picnic. Le hablo de los Deftones, que hicieron vibrar Bogotá. Saltamos, pogueamos, gritamos a nombre de los Deftones, que aterrizan en este planeta rock con Infinity Source.

0: Esta es Radioactiva del Planeta Rock, acompañándolos a esta hora. Yo me atravieso un poquito por aquí en esta jornada musical que tenemos con nuestra querida Gaps para contarles algo muy importante. Porque sabemos que tenemos muchos oyentes por ahí en las calles escuchándonos, que a esta hora andan trabajando, dando vueltas por la ciudad, cumpliendo con sus cosas, pero llega el momento de jalarles las orejas con cariño, por decirlo de alguna manera. Porque lo hacemos por ustedes, porque los queremos un montón y porque queremos que sigan ahí escuchándonos un montón de tiempo y sobre todo cuidándose en las calles. Por eso, para enviarles ese mensaje hoy y ese jaloncito ahí de orejas con cariño como hace cualquier mamá que los quiere mucho, pues tenemos a Angélica Martínez, subsecretaria de la Cultura Ciudadana en Bogotá, que hoy viene a darnos un bonito mensaje. Mi querida Angélica, bienvenida a los micrófonos de Radioactiva.
1: Hola, hola a todos los oyentes del Planeta Rock. Qué chévere poder estar acá, contarles un poco de esta iniciativa y sobre todo buscar sensibilizarlos, porque sabemos que la mayoría de los oyentes de Radioactiva son motociclistas, les encantan las motos.
0: Ahí están, son muchos moteros, los galleros, cuando hacemos eventos con motociclistas aparecen un montón. Un saludo a Alex, que tiene una Harley Davidson con radio gigante, muy linda, coleccionable, de esas telas que uno siempre se quiere tomar fotos. Así que Alex, escuche esto porque viene una campaña que se llama Con los pies en la tierra.
1: Así es, hemos venido realizando una serie de acciones conjuntamente entre la Secretaría de Movilidad y la Secretaría de Cultura, siguiendo esas indicaciones que nos ha dado el alcalde Carlos Fernando Galán, en donde tenemos que lograr nuevamente que la gente tenga mayor sensibilidad en las vías. Ajá. ¿Y eso qué significa? Que lastimosamente hay un problema de ciudad, y es que en el 2025 habían menos muertes por personas que tenían siniestralidades en las vías con motociclistas. Ha aumentado este año un 19%, es decir, más de 204 personas hoy han fallecido por exceso de velocidad en las vías en motociclistas. Entonces, este primer llamado nos vuelve a que tomemos conciencia de un solo comportamiento. No les vamos a hablar acá que hagan mil cosas, no, solo una, por favor. Paren cuando el semáforo se ponga en rojo.
0: ¡Epa!
1: El 98% de los motociclistas saben qué significa parar en rojo, qué significa que el semáforo se ponga en rojo. Pero cuando ven que los otros lo están haciendo, entonces tenemos la mayor facilidad de repetir el comportamiento y de no generar una conciencia o yo como individuo decir, tengo que proteger mi vida. Ah, no. Tengo afán, voy muy rápido,
0: yo le voy a ganar. Yo paso aquí por un ladito, sí.
1: Sí, o yo le voy a ganar el semáforo, me pongo el mismo reto, y no somos conscientes de que en la casa nos están esperando nuestras familias, nuestros hijos, donde tenemos también que pensar en ellos y pensar en las personas que también están movilizándose por esas vías, los peatones. Hoy también tenemos una cifra muy, muy lamentable, y es que los que más están falleciendo peatones son adultos mayores, más de 60 años.
0: Anda.
1: Entonces son más de 150 muertes que hemos tenido este año de personas mayores que han estado también cruzando por zonas, de pronto no en la cebra, pero sí dentro de las calles, y ¡pum!, pasa una moto, los arrastra, y ahí estamos teniendo fatalidades. Entonces, un llamado de sensibilización muy importante. Pongamos los pies en la tierra.
0: Sí.
1: Paremos. Tomemos conciencia.
0: Un segundito.
1: Respiremos, esperemos ahí un momento que cambie el semáforo a rojo. No le ganemos al semáforo en amarillo. Esperemos, y luego ya. Tomamos conciencia, ponemos los pies en la tierra y arrancamos cuando la luz está en verde.
0: Vea, es que de verdad, yo sé que a usted le emociona escuchar esto. Usar su moto puede sonar súper fuerte y estar montado en ella. Pero qué bonito que usted la pueda seguir escuchando y que usted sepa que cumple con todas las reglas. Es decir, en un semáforo usted se va a demorar máximo un minuto. ¿Qué se gana usted ahorrándose un minuto, pero ganándose un dolor de cabeza porque me lo pasé, porque se iba alguien pasando el paso peatonal, como dice Angélica, y generar un problema que le va a durar toda la vida, o a lo mejor algo que de verdad, como dice ella, termina acabando con su vida? No es necesario, no deje el afán. Yo sé que usted trabaja en moto, que a veces le piden entregar a tiempo y esas cosas, pero usted, porque espera en un semáforo, créame que no le va a pasar nada malo y va a estar mucho más tiempo acompañándonos para que haga parte de esta campaña con los pies en la tierra.
1: Así es, también vamos a estar en los semáforos, nos van a encontrar haciendo actividades performáticas, teatro invisible que llaman, para poder generar este tipo de concientización. Necesitamos que las personas cooperen con Bogotá. Esto es algo simple, pero realmente tenemos que dejar de buscar la ley o la norma del atajo, que es donde yo puedo infringir la ley y nadie se va a dar cuenta, pero acá lo que está poniendo en riesgo es la vida, y ese es el principal mensaje que estamos llevando hoy como administración y como alcaldía mayor. Y es, en este momento no hay nada más importante, más allá de llegar rápido, de la velocidad, de que me encanta andar en las vías rápido, es la protección de nuestra vida. Primero la vida, siempre.
0: Eso es, contra usted nadie va a pelear si usted pone a su vida por encima de cualquier cosa. Así que pare en el semáforo, tómese un momentico, respira, piensa bien la ruta, de hecho, a ver por dónde le rinde más. Pero no se pase el semáforo en rojo, porque vean las cifras que ya nos ha dado Angélica, influyen un montón. Y si usted nos está escuchando al otro lado, qué bueno que puede seguir disfrutando de su música favorita, de sus eventos, de su familia. Pero hágalo cumpliendo estas reglas, ¿no, Angélica?
1: Así es, con los pies en la tierra.
0: Con los pies en la tierra, para que usted, mi querido oyente al otro lado, haga parte de esto. Ya sabe entonces cómo funciona la campaña. Parece, de hecho, no espera que esté el rojo. Cuando esté en amarillo, usted diga, bueno, listo, ya, listo. No, pasé, tranquilo, me paro acá un momentico. Un minuto que dura este semáforo y seguimos con nuestro trabajo, nuestra labor, nuestro recorrido sin problemas, ¿no?
1: Y hay otro llamado. Si ven que otra persona está infringiendo y está acelerando, no trate de imitarlo, porque ese es el principal problema que tenemos hoy, porque las personas saben lo que significa parar cuando el semáforo está en rojo. Entonces, cuando ven que el otro lo está haciendo, ah, no, entonces yo, ¿por qué no puedo hacerlo? No. Tomemos conciencia, seamos cada uno responsable de nuestros propios actos.
0: Échele pito y dígale, no haga eso, que hay una persona en el paso peatonal confiando que está en verde para él pasar el peatonal, y a lo mejor no se da cuenta que usted viene, usted cree que es que miró para un lado y no viene ningún carro, pero al otro lado si viene otro, no lo ve, y mejor dicho, evitémonos dolores de cabeza gigantes simplemente con poner los pies en la tierra cuando está el semáforo en rojo.
1: Listo, es eso.
0: Eso es, Angélica. Entonces, para que todos, por favor, hagamos parte de esta campaña. Si queremos más información, conocer más o algo, ¿podemos encontrar en alguna parte?
1: Sí, en las redes de la Secretaría de Cultura y la Secretaría de Movilidad van a poder encontrar más información. Van a encontrarse también con esta serie de acciones teatrales, lúdicas, pedagógicas que estaremos haciendo en las vías, en las universidades y en los colegios con los diferentes motociclistas. Y esto es un llamado tanto para mujeres como para hombres, porque ambos también están teniendo el mismo comportamiento. Entonces, pongámonos todos en esta cooperación, en poner ese amor por Bogotá, y frenemos, paremos, respiremos, tomemos calma y pongamos los pies en la tierra.
0: Créame que usted se va a sentir muy seguro y muy tranquilo si cumple con estos pasos que nos está dando Angélica, para Andrés, que es amigo mío, para Cristian, que es amigo mío. Pare un momentico, vea que muchas veces de verdad su familia lo está esperando, sus amigos lo están esperando. Usted, si tiene algún conocido que ande en moto y que usted sabe que a veces como que le gana el afán, dígale, pare un momentico en el semáforo con los pies en la tierra y verá que todo nos sale mejor, ¿no?
1: Así es.
0: Eso es.
1: Y llegaremos sanos, tranquilos y a tiempo a nuestras casas.
0: Bueno, Angélica, gracias por acompañarnos y darnos este bonito mensaje hoy.
1: Un saludo a todos ustedes.
0: Un abrazo para todos. Ya saben, ahí les queda la recomendación con Radioactiva del Planeta Rock desde la Subsecretaría de Cultura Ciudadana de Bogotá. Nosotros los acompañamos con Radioactiva y pare en este momento.
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7: 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Es la 1 de la tarde, 29 minutos.
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Con Avador de los Smashing Pumpkins ya vamos llegando casi al final. Todavía nos quedan un par canciones para disfrutar y para charlar en este espacio de las dos horitas del receso. Y le voy a traer una banda que ya lleva varias semanas en el Rock 20. Si usted se ha perdido algo del Rock 20 y no ha escuchado nuestra cata los sábados de 12 del mediodía a 2 de la tarde, pues en redes sociales, en arroba radioactiva en Instagram y TikTok, les dejamos nuestro top 5 de esas 20 canciones más votadas por todos ustedes para que estén súper pendientes de cuáles aparecen ahí. A continuación le voy a traer la canción que está en el top número 3. Le voy a dar tiempo para que la adivine, la averigüe. Mientras tanto, les voy a recordar que ustedes pueden hacer parte de estas votaciones a través de nuestra página radioactiva.com. Ahí van a encontrar el Rock 20 y un listado de canciones por el que ustedes podrán votar cuáles son las mejores de este planeta rock. Y vea, si usted adivinó, los que llegan a ese planeta rock en el top número 3 del Rock 20 es 21 Pilots con Drag Pad.

con Top Ten Status de Cry Blow de Bring Me the Horizon. Ya llegó la hora triste, la hora de despedirme de estas dos horitas del receso, pero ustedes quédense pegados a nuestra programación porque ya llega el gran Luisca Guerrero con The Classics. Más tarde tendremos Banqueados, también el Champi regresa a hacer su turno musical y a las 6 de la tarde no se olviden hacer el playlist colaborativo más grande de Colombia de la mano de nuestra querida Cata Bernal, para que todos estén enviando ahí sus mensajes y peticiones a nuestro WhatsApp 305-3407-76. Me despido con una banda colombiana que llegan Los Revés con Quiero que vengas.

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5: Ellos son de la casa y pues ya tienen una gran fanaticada, una muchachada que los persigue por todos lados donde se presentan. De Medallo para el mundo y con un reggae rock muy, muy particular, ellos son Pacífico Sur. Su nueva canción se llama Tirando el Verbo y suena aquí en Radio Activa.

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De la época en que Van Halen dividió a sus fanáticos en dos, porque había unos que aplaudían el experimento de nuevos sonidos y otros que dijeron, pero ¿cómo es posible que Van Halen esté utilizando sintetizadores? ¿Qué es lo que esté pasando? Bueno, de ahí, de esos experimentos, llegaron sonidos como Jump, que marcaron la historia por siempre de la banda y del rock, y por eso tienen su espacio en The Classics de Radioactiva. Feliz tarde para ustedes. Les recuerdo que esta semana tenemos triple cita con el Rock and Roll, porque el sábado es la final de la Champions. Arsenal París Saint Germain, final inédita. ¿Arsenal será que consigue su primera orejona o será que el París entra en ese combo de equipos que la pueden ganar dos veces seguidas? Eso el sábado. Pero es que mañana y miércoles estaremos con Millos y Santa Fe respectivamente. Millonarios mañana jugándose su carta más importante en la Sudamericana contra O'Higgins, y por el lado de Santa Fe, pues esa visita tremenda a Peñarol, con más pasión y menos técnica esta semana, y ya vamos calentando obviamente lo que se viene con el Mundial. Por ahora en The Classics, quiero saludar a Adriana Sánchez, que está pidiendo por aquí Faith No More con Easy, saludando desde el trabajo en el centro de Bogotá, y yo les prometí a los Beatles, esto se llama A Hard Day's Night en The Classics.

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Canción y banda que han sabido marcar generaciones completas. Radiohead con Creep, pasando por The Classics en Radio Activa. Feliz tarde para ustedes, feliz tarde en Cali, por ejemplo, que se reporta por ahí Alejandro. Saludos en Medellín para Estefanía, para Luis Alberto. Saludos también desde la ciudad, hermosa ciudad de Santa Marta. Por ahí anda Juvenal, reportándose, escuchando en radioactiva.com. Un abrazo, Luisca, quisiera escuchar algo de Nirvana. Bueno, pues del lado del grunge, ¿qué tal si traemos una canción que volvió a tomar mucho protagonismo, sobre todo con la llegada del nuevo Batman, ¿no? La de Mr. Pattinson. Y es que cuando presentan a Vengeance en la nueva película, pues, bueno, que ya de hecho está preparándose para la segunda parte, pero cuando nos presentan a Batman en esa nueva versión por primera vez, pues lo hacen al ritmo de Nirvana, con una canción llamada Something in the Way, que está en camino. Y Lenny Kravitz pide paso en The Classics presentando Stillness of Heart.

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Momento ochentero en The Classics de Radioactiva, porque de un álbum llamado Rhythm of Youth, que se lanzaba iniciando la década de los 80, por allá en el 82, estaba Men Without Hats con The Safety Dance, una de las canciones que también se utilizó mucho como banda sonora en videojuegos como Warzone, Call of Duty. Ustedes podían ir desbloqueando canciones clásicas que acompañaran como mientras su jugador piloteaba un helicóptero o alguna vuelta así, y así volvieron a tomar mucho protagonismo canciones que la verdad es que siempre han estado alumbrando el planeta rock. Y les digo momento ochentero porque del 82 vamos a irnos hasta 1988 con uno de esos temazos que marcó la década de los 80, pero sobre todo el inicio de los 90, de un álbum llamado The Innocents, llega Rasher. Esto se llama Little Respect y está al aire en The Classics de Radioactiva.

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No se vayan a confundir porque no es una canción de amor. This ain't a love song de Bon Jovi, dándoles la bienvenida a la segunda hora en The Classic de Radio Activa. Buenas, si acaban de llegar, háganle, siempre hay puesto. La única condición es poner de una vez volumen alto para traer los temazos que nos han enamorado de la música y que les estoy debiendo. Me están pidiendo Joan Osborne, por ejemplo. Un abrazo para Angélica en la ciudad de Cali, que está pidiendo One of Us. Andan por ahí con ganas de David Bowie. Viejo Alex en Bogotá, le voy a traer The Man Who Sold the World. Bueno, y lo que ustedes quieran, así como ellos, como ellas, lo pueden pedir en el 305-340-7776. Vamos a iniciar con Alanis Morissette, pero antes con Soundgarden, que trae Black Hole Sun. Es de Classics, que comienza su segunda hora en Radio Activa.

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sonidos que a muchas le marcaron sobre todo la época de bachillerato, esa batería, esa guitarra contundente de Creed con Higher que pasa por The Classics en el Planeta Rock. Feliz tarde para ustedes que me imagino ya están en modo conteo regresivo del Mundial. Si no sabían, en radioactiva.com, de hecho les tenemos ese contador, cuántos días, cuántas horas, minutos, segundos faltan para que se mueva la pelota en la Copa Mundial de la FIFA 2026 que tendremos con el Rock and Roll. 25 partidos con el Rock and Roll de Radioactiva, que es obviamente medio autorizado de la Copa Mundial de la FIFA 2026. Vamos a estar con los partidazos de la primera ronda, por ejemplo, el Uruguay contra España, el Alemania contra Ecuador, los tres partidos de Colombia, Francia contra Noruega, por ejemplo, ahí con Mbappé enfrentándose a Haaland. Vamos a tener el debut de Brasil, seguramente el debut de Argentina, el inicio del Mundial, todo con más pasión y menos técnica, porque Radioactiva es medio autorizado de la Copa Mundial de la FIFA 2026. Claramente vamos a vivirla con más pasión y menos técnica. Por ahora, le subimos volumen a The Classics. Yo les prometí a Joan Osborne, ustedes lo piden, yo doy play, llegará One of Us. Veo a The Wallflowers con One Headlight. Y antes, Aerosmith, que pregunta de esos momentos que son tan difíciles para olvidar a alguien, para dejar ir. Esto se llama What It Takes y está al aire en Radioactiva.

de Classics de Radioactiva, por eso teníamos a Joan Osborne con One of Us, pasando por el Planeta Rock, pasando por el espacio que tenemos de lunes a viernes desde las 12 hasta las 4 de la tarde para darle play a esos sonidos que son infaltables en la historia del rock and roll, que deben escucharse a todo volumen, es de Classics del Planeta Rock. Yo me voy despidiendo, pero ojo, varias recomendaciones. La primera, en minutos viene Banqueados con el Champion, con Carlos Alemán, preparando una semana muy futbolera y sobre todo también trayendo cosas que dejó el fin de semana, pues, increíble. Se fue Mohamed Salah, se fue Guardiola, Bruno Fernández en la Premier rompiendo récords, Lucho Díaz y su doblete, y Lucho Suárez, y pues obviamente la triste final que perdió en Portugal. Bueno, todo ya viene en Banqueados. Hablando de fútbol, y la segunda recomendación es que mañana tenemos Rock and Gol con Millonarios enfrentándose a O'Higgins, partido que vamos a vivir con más pasión y menos técnica. Igual, si usted quiere ir preparando la semana, si usted quiere ver todo lo que le hablo del fin de semana, con además concierto que tuvimos de Don Teto incluido, bueno, todo lo que se ha ido perdiendo con el Planeta Rock, www.radioactiva.com, y así va acomodando la agenda y va haciendo el resumen de lo que tal vez se perdió el fin de semana. Siempre Radioactiva, contándole acerca de sus artistas favoritos, acerca de Fuchiball, de los recomendados de videojuegos, de tecnología. Pásese por radioactiva.com. Y como le decía, ya viene Banqueados, pero yo le prometí a David Bowie, así que The Man Who Sold the World está en camino, y por ahora me despido con Tracy Chapman y esta maravillosa canción llamada Fast Car. Soy Luis Caguerrero, nos escuchamos esta noche en el correo, y ustedes sigan subiendo el volumen siempre con Radioactiva, y recuerden, debemos ser más personas, no tanta gente. Chao.

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0: Y con los Foo Fighters, Everlong, comenzamos esta hora de música aquí en Radio Activa Medellín, el Planeta Rock. Yo soy Camilo Vargas, el Cheche, y me quedo con ustedes hasta las 8.
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0: Así que a reportar movilidad, a reportar sintonía y también a pedir canciones. 305-929-8277. 305-929-8277. Vamos a tener canciones alternoventas, canciones de la cúpula en nuestro idioma, nuevos sonidos y lo que ustedes quieran escuchar. Así que anímense. 305-929-8277. Me voy con la primera tanda. Vienen los Kings of Leon. Vamos a escuchar a Franz Ferdinand también con Ray Action. Y esta es una nueva. Es The Ghost.

Los Kings of Leon sonando en Radio Activa con esa canción sota, You Somebody. ¡Ey, qué bacano! Muchas gracias a toda la gente que se reporta, a toda la gente que se conecta a nuestro portal www.radioactiva.com. Recuerden seguirnos también en redes sociales, @radioactivamedallo, @checheradio. Vamos con música, viene Lenny Kravitz con TK421 y antes lo más reciente de Muse, Be With You. Suena en Radio Activa, el planeta.

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4: The Emptiness Machine sonando en el planeta rock. Linkin Park en la casa. 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Y pues vamos a tener toda la información con el rock and roll. Más pasión y menos técnica. Que siga la música y que sigan los goles. Vamos a escuchar a los Goldfinger con Here in Your Bedroom. Y aquí está lo más reciente de Korn. Lo vimos en vivo, aún no lo superamos y suena genial. Esto se llama Reward Scars, lo más reciente de Korn.

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2: Sonaba My Chemical Romance con la canción Helena. Ya viene por ahí Blur con Coffee and TV. Pero qué tal si le ponemos a esto Power, el estilo de Fred Durst. Y también a Machine con Kelly, que es quien invitó a este monstruo para hacer esta canción. Freeze Your Face, así se

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2: Empezaron sembrando sus primeros pinitos con Radioactiva. Estuvieron en el Jingle Bell Rock 2025 y suenan con esta nueva canción. Tienen nuevo álbum, Los Lemmings Banda. Aquí están con su nueva canción 1993 y se estuvieron presentando para el Festival Altavoz. Ojalá los veamos en la tarima grande. Ahí van Los Lemmings, esto es 1993 en Radioactiva.
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0: La segunda hora de la tonelada de rock de la tarde desde Radioactiva Medallo 102.3 FM Black Pearl Jam. Ahí la pidió mi parcero Jair y con gusto se la sonamos.
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0: Ese soy yo, feliz, contento, disfrutando de la música y disfrutando de su compañía. Háganse notar, muéstrense y también reporten cómo está la movilidad, cómo está el clima. Háganlo a través de nuestro WhatsApp 305-929-8277. Por ahí derecho, pues nos pide canciones y se parcha aquí en Radioactiva. Vamos a tener una buena tanda en este rato. Vamos a tener nuevos sonidos, alternoventas, canciones en nuestro idioma. Y de una vez nos vamos con esta tandota que trae a Maroon 5. También trae a Jet con Are You Gonna Be My Girl. Y esta es nueva de los Foo Fighters, canción que le da título a su nuevo álbum. Your Favorite Toy suena en los 102.3 Radio.

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1: Anunciaron que visitan nuestro país, sonaba Maroon 5 con This Love. Qué buena canción, más de uno viajó en el tiempo, ¿sí o qué? Ya viene por ahí también The Neighborhood, vamos a escuchar a Papa Roach con She Loves Me Not, y esta es nueva de Tame Impala, Kevin Parker desde Australia, su proyecto musical que cada vez suena mejor, incluso fue el productor de lo último que grabó Dua Lipa. Esto se llama Drácula, Tame Impala, nuevos sonidos en Radioactiva.

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2: Hagamos un cambio de frente después de escuchar a la agrupación californiana The Neighborhood con Sweater Weather. Vamos a ponerle un poquito de power colombiano. Nuevos sonidos. Nepente es una banda de la casa, pues de una vez ya preparándose para lo que viene. Nuevo álbum y aquí está su más reciente canción. Es un poder y es una crítica brava. Se llama Yo Quiero Ser Presidente. Nuevos sonidos de Medallo para el Mundo, acá en Radio Activa.
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2: Escuchamos a los Beastie Boys con una canción sota que se llama So What So One. Y también acabamos de escuchar a System of a Down con Chop Suey. De una vez, viene por ahí Smashing Pumpkins, una canción sota que hace rato no escuchamos y hace parte del Machina, Machines of God, y no es Everlasting Gaze. ¡Listo! Y aquí va un nuevo sonido con los Deftones. Esto se llama...

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2: Bueno, people, ya viene Radioactiva by Request, así que aprovechen para que envíen todas sus notas de voz pidiendo canciones y disfruten del programa en el que ustedes son los protagonistas y ustedes son los que ponen la música. Radioactiva by Request. Bueno, antes de todo, vamos a escuchar a Blink-182, ya vienen con I Miss You, pero antes, nuevos sonidos de medallo para el mundo. Aquí están, tres de corazón que vuelven con toda y esta canción que se llama Odio el fútbol moderno. Tres de corazón en la casa, sonando en Radioactiva.

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0: Abrimos la primera hora de Radioactivo by Request con Faster the People. ¿Cómo están? Buenas tardes. Bienvenidos, bienvenidas al programa del Planeta Rock, que les hace protagonistas porque ustedes envían mensajes de voz desde donde sea que se encuentren al 305-3407-76. Y listo, ponemos las canciones que usted quiera escuchar apenas para este inicio de semana, última semana de mayo, que termina más con la final de la Liga de Campeones, con Rock and Gol mañana. Y esta semana, bueno, motivaciones, como diríamos por ahí, hay una que otra. Mi nombre es Catalina Bernal, por si hasta ahora nos estamos conociendo, venimos a escuchar a Champion con canciones y recuerden que después de este programa llegará el correo de la noche con Luisca Guerrero y Daniel Martínez, a quien conocemos mejor como el caleño, ya le puede decir caleño con confianza. Pero vamos de una vez con sus pedidos musicales al WhatsApp. Hola.
1: Hola, Cata, buenas noches.
0: Buenas tardes, noches.
1: ¿Serías amable de colocarme Juan de Metallica? Muchas gracias.
0: Listo, en segundos Metallica, pero antes...
2: Hola, Radioactiva, me regalas Welcome to the Jungle de Guns N' Roses. Gracias.
0: Que Axl Rose está en Medellín. Ya veremos. Aquí están los Guns N' Roses. Estos son sus pedidos musicales al aire en Radioactiva. Bye.

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0: con los 21 Pilots ya de fondo y terminando de presentarnos Stressed Out. Le envío un saludo a quienes nos escuchan en el FM en esta tarde, ya casi noche de lunes, a través del FM. Conectamos con Bogotá y Medellín. Pero sabemos que muchas personas también nos oyen a través de radioactiva.com o a través de la aplicación gratuita de Radioactiva que usted puede descargar sin importar cuál sea su sistema operativo. Puede hacerlo ahora mismo para que estemos en conexión 24/7. Si usted está en otras ciudades de Colombia o del mundo, también me lo puede hacer saber. 305-3407-76 es nuestro WhatsApp, al cual ustedes envían mensajes de voz y piden canciones y escriben saludos y demás. Hola.
1: Hola, Radioactiva. ¿Me regalas, porfa, Good Riddance de Green Day?
0: Listo, vamos. Gracias. Con Green Day en segundos. Gracias a ti, pero antes.
2: Hola, Radioactiva, buenas noches. ¿Será que me pueden hacer el favor de colocarme las horas de Diamante Eléctrico?
0: Claro que sí, aquí está Diamante Eléctrico, sonidos nacionales, porque ustedes lo piden o los piden en Radioactiva.

0: La banda que reconocimos y conocimos muy bien a inicios de los 2000, ellos son Queen, liderada por Tom Chaplin. Era una de mis sugerencias musicales para esta tarde de lunes en Radio Activa by Request, porque ustedes saben que ustedes ponen las canciones y yo una que otra les sugiero, ¿por qué no? Una lista de canciones en colaboración. Nuestro WhatsApp abierto para ustedes a través del 300-534-0776. Ustedes ponen su hermosísima voz y su exquisito gusto musical para poner la música de lunes a viernes en Radio Activa by Request. Y recuerde que a las 8 de la noche llega el correo de la noche con Luisca Guerrero y Daniel Martínez para acompañar lo que sea que necesite hacer el resto de la noche a partir de las 8. Ahí está Radio Activa en el FM y a través de nuestros canales digitales. Nos fuimos a WhatsApp, hola.
1: Hola Radio Activa, buenas noches.
0: Buenas noches.
1: Quería pedir la canción Last Night de Strokes.
0: Listo.
1: Gracias.
0: The Strokes, confirmados 2 de diciembre en Bogotá, ya boletas a la venta, pero antes.
2: Hola Cata, ¿cómo estás? Por favor,
0: hola.
2: Quisiera que me pusieras Seven Nation Army de los White Stripes.
0: Listo. Aquí está White Stripes, porque ustedes lo piden, sus canciones al aire en Radio Activa, by Request.

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0: Ahí teníamos a Boxcar Racer en radioactiva.com. Oigan, esta semana tenemos, como les mencionaba iniciando la hora, pero para quienes se van conectando en este momento con Radioactiva, tenemos Rock and Gol, y eso va a estar muy interesante porque los partidos a estas alturas de la vida ya se ponen muy emocionantes o decepcionantes. Ja. A ver, el martes 26 de mayo, 4:50 de la tarde, Millonarios O'Higgins por Copa Sudamericana. El miércoles 27 de mayo a las 7:30 de la noche, Peñarol versus Santa Fe también por Copa Libertadores. Y el sábado muy a las 10:50 de la mañana estaremos con la final de la Champions League, PSG versus Arsenal. ¿Esto qué nos quiere decir? Que este martes y miércoles cederemos una parte de nuestro espacio en Radioactiva by Request para que se pueda disfrutar del fútbol, que no solo lo escuchan el FM en radioactivo.com y en la aplicación, sino que puede seguir la transmisión en video en YouTube en arroba Radioactiva Colombia. Les voy adelantando de una vez. Por ahora, en el 305-34-0776 están sus pedidos musicales.
1: Hola, Radioactiva, ¿cómo están? Hola. Me gustaría pedirles Chasing Cars de Snow Patrol.
0: Vamos.
1: Gracias.
0: Con Snow Patrol en esta tarde y anoche del lunes. Usted escucha Radioactiva by Request.

0: 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Son las 6:50 en el planeta Rock.
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